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12: ¿Cuántos saben que la verdad de Dios permanece para siempre? Que nuestro Dios es fiel y su verdad no cambia. ¿Cuántos pueden dar un aplauso al amor?

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cual estoy seguro de que ni la muerte ni la vida, ni ángeles, ni principados, ni potestades, ni lo presente ni lo porvenir, ni lo alto ni lo profundo, ni ninguna otra cosa creada nos podrá separar del amor de Dios que es en Cristo Jesús, Señor.

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que cuando no tengo fuerzas, tú estás. Porque cuando me siento solo, tú estás aquí, Señor.

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Yo también creo. ¿Usted cree? Abriste el mar.

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3: ¿Están listos para irse de aquí celebrando?

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Gisela Gamera, un aplauso fuerte para ella. Queremos vivir cerca de ti siempre, Jesús. ¿Cuántos quieren vivir cerca de Él? Apláudale fuerte a Él.

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2: Me siento emocionado por lo que estoy a punto de comunicarles hoy porque considero que si me prestan atención y aplican lo que van a escuchar, muchos de ustedes que son salvos desde hace tiempo, pero que nunca han estado cerca de alcanzar el gozo en su vida cristiana, creo que entenderán que este pasaje de las Sagradas Escrituras es la solución y la respuesta para comenzar a disfrutar la vida cristiana. Y quisiera alentarles a ustedes, padres, a que presten mucha, mucha atención para beneficio suyo, pero no solo suyo, sino también de sus hijos. Hoy es una especie de preparación para el resto de los mensajes. Y si se pierde el último, se perderá el cómo, pues el título de esta serie es «Cómo la verdad nos hace libres». Usted dirá, ¿por qué no nos enseña eso desde el primer mensaje? No le tomó solo un año llegar a donde está hoy, pues yo no puedo sacarle de ahí con un solo mensaje. ¿Le parece justo? Entonces me tomará un tiempo llegar a lo que me gustaría decirle, porque si no escucha la primera parte y la segunda y la última, una sola parte no será suficiente. Así que quisiera decirle, amable oyente, que lo que me gustaría compartir con usted dará resultado en su vida si le da a Dios la oportunidad de trabajar en ella. Entonces, comencemos leyendo Juan capítulo 8, versículo 28. Jesucristo perdonó a la mujer sorprendida en adulterio, y luego él y los fariseos entablaron una conversación, y esto es parte de esa conversación. En el versículo 28 de Juan, capítulo 8, dice así: «Les dijo pues Jesús, cuando hayáis levantado al Hijo del Hombre, entonces conoceréis que yo soy, y que nada hago por mí mismo, sino que, según me enseñó el Padre, así hablo». Ahora escuche el siguiente versículo: «Porque el que me envió conmigo está, no me ha dejado solo el Padre». ¿No desearía poder decir esto siempre? Porque yo hago siempre lo que le agrada. ¿No desearía poder decirle esto a las personas sobre usted con relación a Dios? Yo siempre hago lo que le agrada. Continuemos leyendo. Hablando él estas cosas, muchos creyeron en él. Dijo entonces Jesús a los judíos que habían creído en él: «Si vosotros permaneciereis en mi palabra, seréis verdaderamente mis discípulos, y conoceréis la verdad, y la verdad os hará libres». Le respondieron: Linaje de Abraham somos y jamás hemos sido esclavos de nadie. ¿Cómo dices tú seréis libres? Jesús les respondió, de cierto os digo, que todo aquel que hace pecado, esclavo es del pecado. Y el esclavo no queda en la casa para siempre, el hijo sí queda para siempre. Así que, si el hijo os libertare, seréis verdaderamente libres. Ahora, cuando el pasaje bíblico habla de conocer al Señor Jesucristo y conocer la verdad y, por ende, volvernos libres, ¿a qué se refiere aquí con libertad? Está hablando de la libertad de alcanzar nuestro potencial, la libertad para disfrutar al máximo de todo lo que es nuestro debido a nuestra posición y nuestras posesiones en Jesucristo. Entonces piense en su vida. No piense en nadie más por un rato. Piense en su vida solo un momento, porque hay algo aquí que considero que es eficaz si podemos captarlo y si esto puede controlar y apoderarse de nuestra vida. Lo primero de lo que quisiera que nos demos cuenta aquí es de esto: el reconocimiento de nuestra necesidad de libertad en nuestra vida. Ahora bien, nosotros entendemos cómo una persona que está sin Dios puede estar en esclavitud, pero ¿qué hay de los creyentes? Y quisiera decirle, amable oyente, que muchos, muchos, muchos del pueblo de Dios están en esclavitud. No son libres, pero se trata de una clase sutil de esclavitud que está debajo de la superficie y ni siquiera se dan cuenta de eso. Permítame darle dos o tres ejemplos para mostrarle esto. En primer lugar, está la actitud o el sentimiento que se apodera de mucha gente de sentirse inferiores a otras personas. Eso es esclavitud. ¿No cree que es esclavitud? Si tiene un complejo de inferioridad o si se siente inferior, eso es esclavitud. No hay forma de tener paz y gozo cuando se siente inseguro o inferior. No hay forma de tener la paz que sobrepasa todo entendimiento mientras estamos bajo la esclavitud de la preocupación, del miedo o de la ansiedad de no saber qué pasará a continuación. Muchas personas del pueblo de Dios van caminando y tirando de la vieja cadena de hierro de la preocupación y la ansiedad debido a la inferioridad, la inseguridad o un sentimiento de insuficiencia y de inutilidad que dice: no valgo nada, que es un sentimiento de rechazo. Todas estas son formas de esclavitud para los hijos de Dios, y Él no quiere que vivamos en esclavitud, sino que caminemos en libertad. Ahora, lo que debemos preguntarnos es esto: ¿cuál es el fundamento de todo eso? ¿De dónde vino todo eso? Bueno, si me acompaña al mismo capítulo 8 de Juan, versículo 44, encontrará la causa fundamental de estas actitudes. El versículo 44 dice: vosotros sois de vuestro padre el diablo, hablándoles a los fariseos, y los deseos de vuestro padre queréis hacer. Él ha sido homicida desde el principio y no ha permanecido en la verdad, porque no hay verdad en él. Cuando habla, de suyo habla, porque es mentiroso y padre de mentira. ¿Qué hace Satanás? Satanás le dice a usted: ¿quién crees que eres? No puedes hacer eso. Míralos, no eres tan bueno como ellos. No puedes hacer lo que ellos hacen. ¿Quién crees que eres? Tú eres un don nadie, no vales nada. Y entonces, ¿qué hace Satanás? Nos miente. Nos da razones para preocuparnos, razones para estar ansiosos, razones para tener miedo. Ninguna tiene ni un ápice de validez o fundamento. Es la mentira del diablo. No puedo, no pasará, sencillamente eso nunca me pasa a mí. Nunca me he sentido apto para eso. Y seguimos y seguimos y seguimos con estos sentimientos y actitudes que son devastadores para la vida del pueblo de Dios. ¿Y entonces qué pasa? Vivimos en esclavitud y la esclavitud ha sido programada. Y para ser liberados de eso hay ciertas cosas que deben ocurrir. Y quisiera decirles a ustedes, padres, con todo mi corazón, que me escuchen. Tengan cuidado con lo que les dicen a sus hijos. Tengan cuidado de cómo se lo dicen. Tengan cuidado con lo que dejan de decir. Y tengan cuidado con la expresión en su rostro, cualquiera que ésta sea, porque amables oyentes, ustedes están programando éxito o fracaso en el subconsciente de sus hijos cada día. Quizás usted no diga una sola palabra. Se trata de lo que no hace, de lo que deja de hacer, de no abrazarlos, de no tomarlos en sus brazos, de no sujetarlos con fuerza, de no orar por ellos, de no permitirles que escuchen sus nombres en oración. ¿Y sabe por qué es tan bueno que los padres y los hijos oren juntos? Porque cuando un niño oye a su padre o a su madre pronunciar su nombre ante Dios y suplicar con su nombre ante el Señor y clamar pidiendo por ese niño ante Dios, ¿sabe lo que dice eso? Eso le dice a ese niño: soy alguien súper especial para mi papá y para mi Dios. Lo que está mal en este mundo loco, confuso, herido, desesperado y diabólico es esto: no dedicamos tiempo a reconocer lo que nos hacemos unos a otros. Y entonces tenemos grupos enteros de personas que crecen sintiéndose rechazadas y luego nos preguntamos por qué se enojan y se vuelven violentas, porque están lastimadas en su interior y quieren aceptación. Todos necesitamos aceptación, un sentido de pertenencia, la sensación de que somos dignos y de que somos competentes. Cuando hemos tenido ese tipo de cosas programadas en nuestra forma de pensar en nuestra vida, tenemos que vivir con eso. Y si no aprendemos a superarlo, cada vez que querramos levantarnos, la presión estará ahí. Y si no somos cuidadosos, la presión será más y más intensa, hasta que finalmente pensaremos: no soy digno de nada. ¿Y sabe qué pasará? Nos rendiremos ante un estilo de vida conformista que nunca alcanzará la capacidad para la que hemos sido divinamente equipados, como Dios Todopoderoso lo ha dispuesto. Usted dirá: me identifico con eso porque me siento inferior a algunas personas, a veces me siento inseguro y con frecuencia me siento sumamente insuficiente. Pues veamos lo que el Señor Jesús dijo al respecto de eso, porque dijo algo muy simple y muy claro. Y quisiera que vea un segundo aspecto aquí, que es el reconocimiento del camino a la libertad que les mostró a esos fariseos. Escuché lo que les dijo en el versículo 36 de Juan capítulo 8. Así que si el Hijo os libertare, seréis verdaderamente libres. Y ahora vayamos por favor al versículo 31. Dice: dijo entonces Jesús a los judíos que habían creído en él. Ahora, escuché esto con atención. Si vosotros permaneciereis en mi palabra, seréis verdaderamente mis discípulos, y conoceréis la verdad, y la verdad os hará libres. ¿Qué nos hace libres? Él dijo: conoceréis la verdad, y la verdad os hará libres. ¿Cuál verdad? La verdad que hace libres a los hombres y mujeres y jóvenes es la verdad que viene de la siguiente manera. Primero que nada, la verdad de mi posición en Cristo. No se distraiga. La verdad de mi posición en Cristo, que estoy en Él y Él está en mí. La segunda verdad, mi persona, es decir, lo que soy en Jesucristo, lo que soy en Él. Y la tercera, mis posesiones en Cristo. ¿Y qué tengo en Él? Cuando entiendo mi posición en Él, cuando entiendo mi persona, lo que soy como persona en Él, y cuando entiendo mis posesiones, lo que tengo en Cristo, cuando entiendo y aplico esas tres verdades esenciales en mi vida, estoy en camino de ser libre. Ahora quisiera que vea algo más. Hay tres actitudes que cada uno de nosotros necesita. En primer lugar, necesitamos un sentido de pertenencia, ya sea a una familia o a un grupo, un sentido de pertenencia. Segundo, un sentido de dignidad. Y tercero, un sentido de competencia. Todos necesitamos eso. ¿Cómo concuerdan la pertenencia, la dignidad y la competencia con la posición, la persona y las posesiones? Escuche esto. Cuando conozco mi posición en Cristo, ¿y cuál es mi posición? Que yo le pertenezco. Quizás no pertenezca a nadie, pero amable oyente, si pertenezco al Hijo de Dios, eso me cambia. Segundo, mi persona. ¿Qué hay de eso? Cuando descubro quién soy, ¿qué hace eso? Consolida mi dignidad. ¿Quién soy? Soy hijo de Dios. Soy hijo de un rey. Soy un santo camino a la gloria. Eso le hace algo a mi autoestima. Quizás no le caiga bien a usted, Pero, amable oyente, a Dios sí, y eso anula el desagrado suyo. Y cuando descubro quién soy en Él, eso cambia mi sentido de dignidad. Y el tercer aspecto es mi posesión. Cuando descubro lo que tengo en Él, lo que es mío debido a mi relación con Él, ¿qué hace eso? Me da un gran sentido de competencia porque sé que en Cristo tengo el poder de Dios Todopoderoso, quien vive, reina y permanece en mi vida para equiparme y capacitarme para hacer cualquier cosa que Dios requiera de mí. Así que no tengo por qué preocuparme de sentirme incompetente nunca más. Pero hay otras tres verdades. Escuche, mi posición en Cristo me da mi sentido de pertenencia. Por ende, ¿qué hace eso? Elimina una de las tres cosas de las que les hablaba: inseguridad, inferioridad, incompetencia. Escuche, mi posición en Cristo me asegura mi sentido de pertenencia. Y cuando sé a quién pertenezco, no me siento inseguro. Escuche, Dios es nuestra seguridad. Y la verdad es, amable oyente, que es la única seguridad que tenemos. Todo lo demás que tenemos pasará, ya sea nuestra reputación, nuestras finanzas, nuestra posición, lo que sea, todo pasará. La única seguridad que tenemos, es decir, lo único inamovible, inmutable, inalterable y eterno que tenemos es Jesucristo, quien vive en nuestro corazón. Nuestra posición es que estamos en Él. Por lo tanto, tenemos un sentido de pertenencia. Y si tenemos un sentido de pertenencia, entonces estamos seguros, la inseguridad se anula. En segundo lugar, ¿qué hay de mi persona? Mi persona dice que soy digno. Tengo tanta valía que Dios el Padre envió a su Hijo unigénito al mundo, quien habría muerto por mí aun si yo hubiera sido el único pecador en el mundo. Eso dice algo de mi valía. Jesucristo vino a dar su vida en rescate por muchos, y eso significa que Dios me amó tanto que dio a su Hijo unigénito por mí. Amable oyente, eso lo hace digno a los ojos de Dios. Y si soy digno, ¿qué hace eso? Le diré lo que hace. Anula mi sentimiento de inferioridad. ¿Cómo puedo ser inferior cuando Dios Todopoderoso me ama tanto que envió a su Hijo unigénito? Escuche, no solo a morir por mí, sino a vivir en mí al regresar el día de Pentecostés mediante el Espíritu Santo. ¿Inferior a quién en el nombre de Dios? Solo hay alguien como usted. Así que la verdad es que no tiene derecho a compararse con alguien más a menos que haya un molde idéntico a usted, y eso no existe. Dios lo hizo así como usted es y, si se lo permite, lo hará así como es Él. Así que, ¿inferior a qué? Si sé quién soy y mi dignidad está en Él, eso anula mi actitud de inferioridad. La tercera verdad entonces es mi posesión, es decir, ¿qué poseo en Él? Si lee las promesas de la palabra de Dios, ahí están sus posesiones. Mis posesiones eliminan el problema ¿de qué? De la incompetencia. Porque cuando tengo a Jesucristo, en Colosenses dice que tengo ¿qué? Lo tengo todo. Así que cuando comenzamos a comprender la verdad nos hace libres ¿de qué? De la sensación de inseguridad, inferioridad e incompetencia. Y amable oyente, cuando Dios saca esas cosas de su vida y usted comienza a ver su posición, su persona y sus posesiones en Él, entonces, ¿qué pasa? Es como si le quitara los grilletes. Mire, los quita todos y usted comienza a entender quién es, qué tiene, hacia dónde se dirige y lo que este maravilloso Dios nuestro está tratando de hacer en su vida. Ahora usted dirá, ¿cómo lo hago? El primer paso hacia la libertad es que deje de leer la Biblia como la ha estado leyendo. El primer paso es abrir este libro. Y quisiera invitarle a que comience en Juan capítulo 8. Algunos lo harán y algunos no, pero por favor escúchenme. Es por su bien que les digo esto. Quisiera motivarles a meditar sobre el capítulo 8 de Juan durante una semana completa. Consigan una libreta y un lápiz y lean Juan capítulo 8. Y no lo lean 5 minutos antes de acostarse. Léanlo porque recuerden lo que él dijo. La verdad os hará libre. Pero es la verdad que viene de permanecer en ella, continuar en ella, enfocarse en ella, concentrarse en ella, aferrarse a ella, procurando experimentar los hechos de la palabra de Dios. Y él dice que de cualquier cosa que esté en nuestra vida que no deba estar ahí, nos hará libres. Oremos. Padre, te damos gracias y te alabamos, porque toda la verdad comienza por conocer a Jesucristo y saber que solo Él es suficiente para perdonar nuestros pecados y que su muerte expiatoria en la cruz cumplió con la exigencia de nuestro castigo y por tanto podemos ser libres de las consecuencias de nuestro pecado para convertirnos en hijos de Dios al recibir a Jesucristo como nuestro Salvador y que luego nos enseñes a vivir esa vida de libertad. Quisiera pedirte, Padre, por alguien que pueda estar escuchándome, alguien que se identifica tanto con lo que hemos dicho hoy y que está obsesionado, aprisionado por tantas cosas como actitudes, resentimiento, amargura y todo lo demás, cosas que han acontecido en su pasado, muéstrale hoy que lo más sensato que podría hacer ahora mismo, cuando termine esta oración, es ponerse de rodillas, confesar sus pecados, cualesquiera que estos sean, y decirte por fe que te recibe como su Salvador y su Señor, y que quiere comenzar a experimentar la verdad, y comenzar a experimentar la libertad, y comenzar a conocer la libertad que es nuestra, que es suya en Cristo Jesús. Y esto lo pedimos en el nombre de Cristo. Amén.
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4: ¿Qué hay de la obra del Espíritu Santo en la vida del creyente? Bueno, la Biblia ciertamente dice sobre su participación en nosotros, en nuestra redención, que nos sella como hijos de Dios. Ahora bien, ¿qué hace en nuestro caminar cristiano? El Espíritu Santo es nuestro maestro. No pudiéramos entender ninguna parte de las Sagradas Escrituras sin la ayuda del Espíritu Santo. Él es quien nos revela la verdad, quien nos da entendimiento. Cristo dice que es quien nos recuerda las cosas que quiere que recordemos. Él es quien nos consuela, quien nos da seguridad y guía. El Espíritu Santo es quien nos llena, nos unge, nos fortalece. Y así pudiéramos seguir y seguir. Quisiera que notara cuidadosamente todas las obras del Espíritu Santo en la vida del creyente. Cada una de ellas es algo que nosotros no podríamos hacer sin su ayuda. Pero no podemos consolarnos en una gran confusión y lucha sin la ayuda de Dios Todopoderoso. No podemos enseñarnos a nosotros mismos. Y aquí estamos hablando de verdades celestiales. Estamos hablando de verdades divinas. Estamos hablando de verdades que están más allá de la comprensión del ser humano. Mire, amable oyente, separados del Espíritu Santo, usted y yo no podríamos.
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0: buenos días, saludos. Te pregunto, ¿ya desayunaste? Porque te traigo un suculento desayuno de vida en la mañana, seguro que sí. Y hoy es un lindo lunes. ¿Y cómo tú sabes que es lunes? Porque siempre comenzamos así.
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2: Accidente que ha ocurrido en la Interestatal 75. Esto es llegando ya a la Gibsonton Drive. Esto es de sur a norte en esa área. Se encuentra construcción en el área de Tampa Broadway Avenue, cerca también a la altura de la 301. Siempre recuerde, maneje con cuidado, abróchese bien los cinturones porque esto no es preferencia, esto es ley. Y las temperaturas para el día de hoy, 93 grados la temperatura alta, 76 sería en la noche, hay un 10% de posibilidad de lluvia. Para el día de mañana martes también se mantiene paralelo, también las posibilidades de lluvia. Miércoles sube a un 40% de posibilidad de lluvia, 92% durante el día, 76% en la noche. Para jueves y viernes de vuelta el súbito a un 50% de posibilidad de lluvia. Las temperaturas se mantienen todavía paralelas. Pero sábado y domingo de nuevo vuelve a subir 60% de posibilidad de lluvia. Estaremos siguiendo esto bien de cerca, seguido de la información que se nos llegue a los estudios. Mientras tanto, tú quieres ser nuestro corresponsal, llama ahora al 813-324-8802, 813-324-8802, para anunciar algún accidente que no hayamos mencionado aquí en nuestros estudios.
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Bendiciones, tu hermana Yesenia Ríos de Fajardo, Puerto Rico. Empuja la piedra. Un hombre dormía en su habitación cuando de repente una luz iluminó su cuarto y se le apareció el Señor. El Señor le dijo que debía quitar de delante de la cabaña una gran roca. Debía empujarla con todas sus fuerzas hasta quitarla de allí. El hombre hizo lo que el Señor le pidió. Año tras año, día tras día, empujaba y empujaba, horas y horas, pero la piedra no se movía. Se sentía defraudado por no hacer lo que Dios le pedía. Una noche, escuchó aquel susurro del enemigo. Esa tarea es imposible, no sigas empujando, no le hagas caso a Dios. Aquel hombre estaba decidido a abandonar su misión, pero antes de tomar la decisión, oró y dijo, Señor, he hecho lo que me mandas, pero la roca no se mueve ni un milímetro. ¿Qué pasa? ¿Por qué estoy fracasando? Y el Señor le contestó, yo te dije que empujaras, no que la movieras. Tu tarea era empujar, pero mírate ahora, mira tus brazos, están fuertes y musculosos. ¿Has sentido cómo está tu espalda? ¿Ves tus manos callosas? Tus piernas están robustas y tu voluntad es firme. Tu misión no era moverla, sino tener fe en mí y lo has conseguido. Ahora yo, querido amigo, yo moveré la piedra. Mateo 17:20 dice, les aseguro que si tuvieran fe, aunque solo fuera como el tamaño de una semilla de mostaza, le dirían a ese cerro, quítate de aquí y ve a otro lugar. Y el cerro se quitaría. Nada es imposible para Dios. Para Impulso Vital, bendiciones.

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0: Seguro que sí, aquí Chonky que te acompaña en Vida en la Mañana. Y bueno, vengo a traerte este tema. Esto es un... prácticamente es como... no un anuncio, sino algo, un detalle que está haciendo, si no me equivoco, vamos a ver, es... y lo tenía escrito por aquí, y ahora es una escuela, vamos a ver si lo tengo. Creo que es South Shore Ruskin School, algo así. Pero ya mismito, anyway, tengo el clip aquí de la noticia que nos va a hablar acerca de lo que está haciendo esta área, esto es allá en Ruskin, para ayudar a familias, ¿verdad? Y a estudiantes, que porque eso es una escuela y está ayudando a los padres de esa escuela, para suministros, ya sea de comida, artículos del hogar, ¿verdad? Artículos de comida del hogar, porque sabemos que está difícil la situación, así que vamos con la noticia. La noticia viene a nosotros gracias a la cadena amiga Univisión Tampa.
1: Carro tras carro, decenas de familias llegaron al Centro de Formación Profesional en Ruskin para recibir alimentos gratuitos para sus hijos. Con los niños fuera de clases, aumenta la necesidad de ayuda para cubrir desayunos y almuerzos durante el verano.
2: I haven't seen the need this bad.
3: No he visto tanta necesidad desde que estábamos en COVID, 5 años atrás, y lo digo basada en el número de llamadas que nuestra oficina recibe todos los días preguntando por estas comidas.
1: Cientos de familias llegaron desde distintas partes del condado Hillsborough en busca de esta ayuda alimentaria. Entre ellos, José Luis, un padre de familia.
4: Tengo que ir a estos sitios para llegar a conseguir mis alimentos. Los trabajos no están pagando suficiente. Solo tenemos que venir a veces a otros pueblos para conseguir alimentos.
1: Para muchos padres cada vez es más difícil cubrir las necesidades básicas.
5: Tengo 3 niños y pues con la situación económica que estamos pasando todos ahorita mismo, pues esto es una ayuda bendita porque pues la comida está demasiado cara.
6: No tienen escuela ahora porque están de vacaciones. Eso se me hace difícil.
1: Ante esta realidad, el Distrito Escolar del Condado Hillsborough abrió un centro de distribución de alimentos en Ruskin que funciona todos los miércoles de 8 de la mañana hasta la 1 de la tarde.
7: So we're part of the summer feeding program.
3: Somos parte del programa de alimentación del verano. Estamos ofreciendo cajas de alimentos, 7 días de desayunos y almuerzos para cualquier niño del Condado Hillsborough con edades desde 1 hasta 18 años. Los padres pueden venir, dar los nombres de sus hijos y por cada niño reciben una caja de alimentos y leche que va en cada comida. También estamos dando algunos vegetales frescos.
1: Más de 750 cajas de comidas fueron entregadas este miércoles. El programa estará vigente hasta el 22 de julio y está dirigido a cualquier niño que vive en el condado Hillsborough. Para NMás Univisión Tampa Bay, Ariana Colina.
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2: Construcción que todavía sigue continuando en el área de Gibsonton. Esto se vendría siendo Gibsonton Drive. Y también en el área de donde se encuentra la altura de la 301. Hay un accidente en el área de la Interestatal 75. Esto es también en la altura de Gibsonton. Y si nos movemos completamente hacia el norte, la Hillsborough 275, llegando entonces a la Burr Street. Moviéndonos entonces hacia el oeste, en la Veteran Expressway también hay otro accidente. Siempre recuerde, maneje con cuidado, abróchese bien los cinturones, porque esto no es preferencia, esto es ley. Y las temperaturas para el día de hoy: 93 grados la temperatura alta, 76 en la noche. Hay un 10% de posibilidad de lluvia. Martes sería también lo mismo que el día de hoy, pero miércoles el porcentaje sube a 40. El jueves sube el porcentaje a 50 y entonces sería jueves y viernes a un 50% de posibilidad de lluvia. 90, 91 durante el día, 77 sería en la noche. Sábado vuelve entonces a subir a un 60%. Las temperaturas se mantienen en 90 durante el día, 78 en la noche. Pero domingo vuelve y baja a un 50. Esta semana completa se representa en lluvia, pero estaremos ampliando más, seguido de la información que se nos suministre del Servicio Nacional de Meteorología.
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0: Y los muchachos que ya terminaron la escuela, ¿qué entonces van a esperar o qué esperarían ellos para hacer luego de haberse graduado? Esa es la pregunta que aflora. Chonky aquí, que te acompaña en Vida de la Mañana. ¿Qué esperar ahora que me gradué? ¿Qué debo hacer? Bueno, obviamente cuando estamos en nuestro último semestre vamos a reflexionar como si fuésemos graduandos. Ya hemos presentado el trabajo de grado, nos han aprobado todas las materias y solo nos queda comprar el traje de vestido, obviamente para la graduación, y esperar el día que nos hagan entrega de ese añorado diploma. Ese momento es el momento crucial de nuestras vidas, donde ponemos nuestro foco de atención. Y obviamente es una etapa culminante para nuestras vidas, quizá una de las más importantes en nuestras vidas y que nunca olvidaremos, ¿verdad? Porque quedará incrustado en nuestros corazones, en nuestra mente, en nuestro recuerdo. Pero luego, ¿qué sigue? ¿Ok? Según sabemos, tanto o tan pronto nos graduamos, debemos trabajar, ahorrar un poco y luego hacer un posgrado. Esto es para las personas que, pues, después de salir de la high school, pues quieren buscar algo más, ¿ok? Bien, pero es necesario, para empezar a trabajar, cumplir con una serie de requisitos. Bueno, sí, lo es. Y esto es los requisitos que yo te voy a dar en este momento. Hacer una lista de metas. Lo primero que debes hacer es saber en dónde estás parado, parada, y a dónde quieres llegar. Tener claridad sobre las metas que deseas alcanzar y trazar un plan de cómo lograrlas. Tú sabes algo que también te puede ayudar, que te va a mantener como que enfocado, enfocada a la meta que quieres seguir. Supongamos, te voy a dar un ejemplo, espero que sea el mejor ejemplo, ¿verdad? Porque no todo el mundo escoge esa profesión. Pero supongamos que tú desees ser policía. Pues una manera de cómo estar enfocado, enfocada a esa misma línea es: encuéntrate con alguien que ya lo es, supongamos un role model, una persona que tú tengas de confianza, pero que también sirva en la fuerza policíaca, y entonces que sea tu mentor, ¿ok? Que sea tu mentora. Y de esa manera, esa persona, como se va a sentir orgulloso de darte el ejemplo número uno, de darte esos consejos número dos, de decirte, mira, yo cometí este error, yo cometí este otro error, pero te lo estoy diciendo a ti para que tú no lo cometas y te sea mucho más fácil para ti. Esa manera te hace también llegar, ¿verdad? Aunque siempre hay un dicho por ahí que nadie aprende por cabeza ajena, pero te hace llegar un poco más ligero y también un poco más seguro a la meta trazada. Número dos, tener claro los intereses del campo de trabajo y del mismo trabajo en particular, ¿ok? Si tú quieres trabajar en data entry, pues entonces no puedes ir a estudiar data entry si no tienes, como quien dice, un conocimiento general de lo que es data entry. Porque entonces te vas a sentir perdido y vas a sentir que eso no es para ti. Y a lo mejor sí lo es, pero te confundiste en el momento, pensaste que era otra cosa y cuando empezaste a estudiar, pues lo viste difícil. Por esa razón es que debes de tener claro, ¿ok? Cuando pienses en el trabajo que vas a empezar o que quieres estudiar, pues realmente busca todas esas opciones o todos los altos y los bajos de ese trabajo para que, pues, tengas una noción y si estás seguro, si estás segura que lo quieres hacer, pues entonces proseguir a esa meta. Número 3, organizar la hoja de vida y tu portafolio. Esto, lamentablemente, la generación de hoy día no sabe lo que esto significa. Nosotros, ¿verdad? O la generación de antes, sí sabemos lo que esto significa, pero te voy a explicar a grandes rasgos, ¿verdad? Para que no te ven redes. Cuando tú vas a una entrevista, y obviamente tú llegas a esa entrevista. Dentro de esa entrevista, Vida en la Mañana. Ah, ¿verdad que sí? Que vida, qué rico. Cuando tú llegas a esa entrevista, en esa entrevista básicamente te dicen, te hacen series de preguntas, te dicen, cómo tú eres, has tenido trabajos anteriores, dónde estudiaste, te hacen esa serie de preguntas, ¿ok? Y ellos están anotando todas esas preguntas, o sea, las contestaciones que tú das. Pero hay veces que es mucho más fácil tú presentarles una carta, ¿verdad? Que viene siendo como tu persona plasmada en papel. Y ahí te dice todo, todo, todo, todo, todo. Y cuando estás desglosado bien nítidamente, mucho, mucho más. Esa viene siendo la primera impresión que ese empleador va a recibir de parte tuya. Por lo tanto, cuando tú llenes ese portafolio o esa hoja de vida, lo primero es realizar, o lo primero que debes realizar es, trata de poner todas las cosas en orden cronológico, ¿ok? Tiene que contener la información esencial de experiencia laboral y tu recorrido académico. Y si estás empezando, mira, don't be ashamed si pones, supongamos que en algún momento dado tú cuidaste unos animales, o sea, pets. Pues mira, coloca eso ahí. Cuidaste niños, coloca eso ahí. No te sientas shame. Cortaste la grama, mira, pon eso ahí. ¿Por qué? Porque aunque esos no son cosas que quizás sean para el trabajo, pero como tú no tienes experiencia de ese trabajo, esas cosas lo que van a decir de ti es que tú eres responsable, ¿ok? ¿Ok? Porque no se trata de que no puedas trabajar en otro lugar, en otro campo. Se trata entonces de tú dejarle saber a ese futuro empleador de que, mira, yo soy, estoy asequible a ustedes, soy entrenable y sigo instrucciones, pero a la misma vez soy responsable, ¿ok? Así que eso es lo que hace tu hoja de portafolio. Y por último, generar una agenda de contratos. Y con esto tampoco no hay nada malo. A lo largo de tu carrera que has conocido pues muchas personas, áreas profesionales, personas que han sido profesionales, y obviamente algunos más destacados que otros, que le digas, por ejemplo, mira, me encantaría en algún momento dado que me diera la oportunidad en tu empresa. Y así sucesivamente. Y entonces, esa agenda de contratos, pues te puede ayudar en caso de que, supongamos, en el momento que tú estás solicitando para ese lugar, pues ya esté todo lleno, pero tú sigues buscando en otros lugares y de repente entonces surgió la plaza de ese lugar que tú pediste primero, pues entonces te van a llamar, ¿ves? Y ese es el contacto que debes de tener. Esos son los detalles que debes de tener para que entonces se te haga mucho, mucho más fácil y pues digamos que en algún momento dado quieres explorar otras áreas de tu vida o otras áreas de trabajo o a la misma vez algo que te llame la atención que quieras luego estudiar, pues de esa manera pues también se te va a hacer mucho más asequible para poder lograrlo. 99.1 FM Vida.
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Y yo sé que te ha pasado a ti, porque nos ha pasado a todos, que de repente estamos tan y tan seguros cuando vamos a una entrevista de trabajo y lamentablemente decimos algo, una sola palabra o una sola frase o una pregunta que nos sentimos tan y tan seguros de que la contestamos correctamente y lamentablemente esa fue la premisa o la pregunta tal, la contestación que le di, que arruinó mi oportunidad para recibir ese empleo. Así que lo que no debes decir en una entrevista de trabajo, porque son errores que pueden costarte la oportunidad. Aquí Chonky que te acompaña en Vida en la Mañana. Una entrevista de trabajo es más que una simple conversación de esa persona, tu futuro empleador y contigo. Es tu oportunidad de mostrar tu valor, demostrar tu experiencia, demostrar tu actitud profesional. Sin embargo, así como hay cosas que debes destacar, también existen frases y actitudes que pueden jugar un, ¿cómo diríamos?, un detalle importante en tu contra en el momento de recibir ese empleo, incluso si tienes un excelente perfil. Algunas veces, aún teniendo un excelente perfil, siendo el mejor candidato, teniendo todas las cualidades necesarias para el empleo que estás buscando, simplemente por ese detalle perdiste el trabajo. ¿Ok? En una ocasión, cuando yo estaba allá en Puerto Rico trabajando, en un lugar donde yo estaba trabajando, pues me habían puesto de manager. Y entonces, pues, uno de los detalles, pues, es que tenía que yo hacer entrevistas de trabajo para futuros empleados. ¿Ok? Y cuando yo hice una pregunta, las preguntas que uno siempre hace para adquirir el trabajo, pero una pregunta que yo hice a una persona que tenía las cualidades, bueno, estaba, vamos a decir así, sobrecualificado, ¿ok? Tenía un poquitito más de título que yo en el sentido de escuela, de estudios, postgraduados, y yo no lo tomé como una represalia, vamos a ser claros en eso, pero la persona se sentía como que demasiado de confident. Ah, ok, yo sé que yo cualifico, pues entonces una pregunta que yo hice, el detalle de la pregunta como que me la contestó un poquitito arrogante. ¿Sabe qué tú harías en caso de que tú te encuentres con una situación, tú sabes, ajena a tu voluntad, que tenga que trabajar con un cliente que sea un poquitito pesado, en el sentido de no pesado de peso, sino pesado de actitud? ¿Sabes? Yo lidiaría con la situación, este y lo otro. Y siempre la contestación de eso es, tú sabes, porque ya tú hiciste tu punto. So, ya tú tienes que escalar eso a tu ¿verdad? A tu líder. En ese caso, pues sería a tu manager. Y la forma como lo contestó es que no, yo puedo con la situación, yo voy a lidiar con eso y vamos a resolverlo y ya, porque yo sé que yo puedo. Y ok, sí, es bueno tener esa idea, esa mente, esa mentalidad, pero ese detalle en particular hace sentir como que tú no eres una persona que va a consono con los detalles de la empresa, o que eres una persona que you follow instructions, ¿sabes? Que sigues instrucciones, sino que tú eres un vaquero, una vaquera, ¿ok? Que como dice por ahí, que you shoot from the hip, y ese no es el detalle, ¿ok? Aunque tú lo seas, siempre la contestación debe ser en ese particular, no, yo sigo instrucciones, yo busco a mi supervisor, porque, ¿verdad? Ya no está en mis manos, está bien estando en las manos de mi supervisor. Y ya, y punto. Pero errores que pueden ser costosos en la oportunidad. Número uno, no tengo debilidades. Todo el mundo tiene debilidades. Todo el mundo tiene debilidades. Y esta respuesta da la impresión de falta de autoconocimiento o también falta de arrogancia.
Y esto era lo que yo he puesto, el ejemplo que yo estaba dando hace 2 segundos atrás. Todos tenemos áreas por mejorar y reconocerlas, y esto demuestra madurez y disposición al crecimiento. En lugar de negarlas, menciona una debilidad real y explica qué estás haciendo para mejorarla. ¿Okay? Número 2. No me gusta mi jefe anterior o tuve problemas con mi equipo. Y yo aprendí eso también a la mala, porque había un trabajo que de verdad me encantó. Bueno, te lo voy a decir, esto fue allá en Puerto Rico. Yo estaba solicitando para trabajar en la farmacéutica de Walgreens allá en Puerto Rico, y estaba saliendo de otro lugar. Y eso fue, cuando me preguntaron, eso fue lo primero que yo disparé. No, es que yo estoy aquí porque es que ya no me gusta el jefe allá y siempre es un revolú y qué sé yo. Y perdí el trabajo. Lo perdí y después luego me enteré de que esto es un error. Hablar mal de los empleadores, jefes o compañeros anteriores proyecta una imagen negativa. El reclutador podría pensar que harías lo mismo sobre su empresa. Si necesitas explicar una salida conflictiva, hazlo con objetividad, sin culpas y ni críticas. ¿Ok? Número 3. ¿Qué hace esta empresa exactamente? Esto sí que es un error. Tú tienes que ya de antemano saber qué esa empresa hace. O tener por lo menos un detalle. Si tienes alguna duda, pues lo puedes hacer a modo de preguntando, pero no ese tipo de pregunta. Llegar a una entrevista sin haber investigado demuestra desinterés. Antes de presentarte, revisa el sitio web de la empresa, sus redes sociales y su sector para estar informado de la misma. Número 4. Estoy dispuesto a hacer cualquier cosa. Aunque la intención es mostrar flexibilidad, esta frase puede sonar desesperada o poco enfocada. Es mejor hablar con claridad sobre tu perfil y cómo puedes aportar valor en el cargo específico para el que estás aplicando. Número 5. Solo estoy buscando un trabajo temporal hasta que encuentre algo mejor. No, esto sí es un no. Esto genera dudas sobre tu compromiso. Y aunque no planifiques quedarte muchos años, expresa tu disposición para aportar y crecer dentro de la empresa mientras estés allí. ¿Okay? Recuerda que estás ahí, así que a ellos no les interesa lo que tú vas a hacer después fuera. A ellos les interesa lo que tú vayas a hacer después ahí. ¿Okay? ¿Cuántos días libres tengo? ¿O a qué hora sales? ¿O a qué hora uno sale? Como primera pregunta. Preguntar por beneficios está bien, pero no al inicio de la entrevista. Primero demuestra interés por el cargo que estás buscando y luego entonces al entrevistador abre ese espacio para esas preguntas que están un poquito al aire. No tengo experiencia, número 7, pero aprendo rápido, sin sustento. Es válido no tener experiencia directa, pero es mejor destacar proyectos, prácticas, habilidades transferibles y ejemplos concretos. La confianza vacía no genera credibilidad, ¿ok? Así que no es que no lo tengas, pero no te enfoques en eso para decir yo quiero aprender aquí. No, yo he hecho esto, yo he hecho aquello, y aunque no aplica, pero soy una persona responsable. No sé, sería la próxima. Si no sabes la respuesta a una pregunta, intenta razonar o planificar o plantea cómo buscarías la solución. El no sé te hace ver como inseguro, ¿ok? Y consejitos extra que te vamos a dar, evita muletillas negativas como la verdad es que, pues, no sé, creo que soy malo en... No. Cuida tu lenguaje corporal, bostezar, pues, como, ¿qué era lo que usted estaba diciendo? Mirar el celular o no mirar a los ojos puede hablar mucho de tu lenguaje corporal hacia la persona. Y por último, obviamente no mientas, ¿ok? Las inconsistencias pueden descubrirse y afectar la reputación profesional que le estás presentando. Por lo tanto, sé consistente. En ese momento, sé consistente. Trata de hacer todo lo mejor posible para que esa persona te vea como un buen candidato y al fin a la postre también te vea como el mejor. Por lo tanto, sé consistente. En ese momento, sé consistente. Trata de hacer todo lo mejor posible para que esa persona te vea como un buen candidato.

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Y aquí estamos en la tercera hora de programación de Vida en la Mañana, aquí con Chunky. Y gracias por ser valiente, acompañarnos. Seguro que sí, seguimos con más. Hay otros temitas que tengo más adelante.

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4: Así es, así es. 99.1 FM Vida. Y aquí tu programa Vida en la Mañana. Déjame, es que algunas veces esto se corre por acá. Para poder conectarnos con toda esta gente que están conectados con nosotros a través de nuestras redes sociales, ¿ok? Vamos a ver. Estoy buscando esta. Y obviamente se supone que... Ok, aquí está. Muy bien. Ahora estamos ahí. ¡Eso es! Seguro, seguro. Vamos a ver, vamos a ver. Ok. Entonces, ahora voy a traer a colación de unas personas que cumplen años en el día de hoy. Primero que nada, permítanme saludar a algunas personas que han estado conectados con nosotros a través de nuestras diferentes redes sociales, pero en específico en Facebook, en Vida 99.1 FM. Héctor Reyes, saludos. Gracias por la comunicación. Gracias por la conexión. Tengo a Jesús Robles, gran amigo, hermano, familia. De verdad, pues lo queremos tanto y tanto y tanto que ya él es hijo de papi y mami. Así mismito. Mi gran amigo Wichi, Ángel Esperanza, un abrazote bien, bien grande. Y obviamente, pues, mucho éxito en este emprendimiento que estás haciendo de ahora en adelante, ¿verdad? Pues las cositas que estás adquiriendo, carro nuevo y todo ese tipo de cosas. Así que muchas felicidades para ti y esposa Sofi. Ana Sofía también, un abrazote bien, bien grande para ti, te quiero mucho. Y saludos para estas dos muchachas. Acabo de ver el video de ustedes dos, Marangeli y Shirley Simmons. Cómicas ustedes dos. Compañeras de años. Y eso es algo lindo que tenemos nosotros. Déjame ver cómo puedo disfrazar esto para no decir el año. El equipo, ¿verdad? La clase graduada del 1900.com, donde yo estoy, o donde participé. Pues todos nosotros, tú sabes, tenemos una amistad profunda. Yo creo, es más, mira, voy a tomar este tiempo. Yo voy a decir las personas que cumplen años, pero déjame tomar este tiempo. Yo creo que no ha existido otro año diferente al de nosotros y de la unión que tenemos nosotros. Mira, nosotros nos buscamos y somos un grupo grandísimo. Pero nos buscamos, nos hablamos, nos enviamos mensajes, estamos siempre en contacto. Ahora mismo en agosto, si no me equivoco, o en el verano, si no me equivoco, se está planificando allá en Puerto Rico hacer pues como una reunión de todos los años de la posgraduado, ¿verdad? Sería de la clase graduanda, de high school. Y entonces a Rebeca, que es ella es una dura en eso, pues ella está pues coordinando todas estas cosas y hay un grupo grande que pues tú sabes que va a asistir. Y obviamente pues cuando se hizo también acá en los Estados Unidos, que se hizo aquí en la Florida, pues también un grupo grande vino para acá. Cuando se hace allá en Puerto Rico, pues un grupo grande asiste. Y eso es bueno saber que tú sabes que que tenemos todavía esa conexión con todas estas amistades. ¿Por qué? Porque nosotros, y esto, ¿verdad? Es un pensamiento muy mío. Nosotros nunca nos tratamos como que éramos amigos. Nunca nos tratábamos como que éramos amigos. Nos tratábamos más como si fuésemos familia. nos tratábamos más como si fuésemos hermanos, ¿ok? Y ok, pues tú sabes, relajo y las cosas. Y obviamente, pues, en ciertas áreas, pues, hubo ciertas personas que, ¿verdad? Pues, tomaron atracción el uno al otro. Y eso, pues, eso sucede en las buenas familias, en buenos lugares. Pero, conglomeradamente hablando, que ese es el punto que quiero traer. O sea, nosotros... la unión de nosotros es única hasta el sol de hoy, porque todavía nos seguimos comunicando y recordando viejos tiempos, y de vez en cuando, pues tú sabes, a través de las redes sociales, como estamos distantes, pues a través de las redes sociales, pues nos comunicamos y nos dejamos saber de que estamos bien, ¿ok? Así que eso es algo digno de admirar. Pero vamos entonces ahora con los cumpleaños. Tenemos unas personas que cumplen años. Quiero felicitar a la cantante Damaris Torres, que ella cumple años en el día de hoy, así que muchas felicidades. También para mi amiguita Elizabeth Cruz, ella también, pues, acabé de decir de la gente que es de mi tiempo, ¿verdad? De la clase graduada de mi tiempo, de high school, pues, Elizabeth. También para Ashley, esta es una compañera de trabajo, Ashley. Happy birthday, Ashley, a Diana Harris. Así que muchos happy birthday to you. Quiero también enviar saludos de cumpleaños para Pablo Figueroa, que cumplió años en estos días. Para mi primo Julius Gaston. También para Colette, esta es otra compañera de trabajo. Colette, happy birthday. Para Mayra Villegas, que cumplió años también en estos días. Y también para el primo Gilberto Esquilín, Charlie Aguilar, también para Joyce, para Beto, también para Rafael Rifkor, también para José Pizarro, Roberto, compañera de trabajo Debbie Jones, hi Debbie, and then hope you had a great birthday, José Amador, Vicente Olmeda, Ricky Pacheco, esposo de Maribel, también para Tim Haywood, este es el esposo de la cantante, y entonces Anna Haywood, y entonces, bueno, tenemos otras personas que luego también cumplen años, pero eso lo vamos a mencionar cuando le toque. Seguimos con más en el 99.1 FM Vida, y aquí tu programa Vida en la Mañana.

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0: Eres mayor de 50 años. Bueno, estos son los sectores con mejores previsiones de trabajo para el futuro, ¿ok? O futuro más cercano. Aquí Chucky que te acompaña en Vida en la Mañana. El mercado laboral ha cambiado de manera acentuada en los últimos años y esto ha supuesto una evolución hacia perfiles profesionales con una mayor alcance de, o detección de alcance o con un mayor grado de cualificación. Pero, ¿eres de los que opinan que las opiniones disminuyen a partir de los 50? Tienes 50 años, entonces dicen, yo creo que yo no estoy llegando ya a eso. O ya no hay más oportunidades para mí. La experiencia se ha convertido en un valor que está en alza, que está acentuándose, abriéndose todo un abanico de posibilidades a las que estos profesionales pueden acceder. Y vamos entonces a decirte a continuación algunos de ellos, ¿verdad? Porque ¿dónde se encuentran las oportunidades para aquellos perfiles más senior? Lo encontramos en todas aquellas posiciones en las que el rigor, el criterio y el expertise se convierten en elementos clave de contratación. Para los perfiles más cualificados, estas oportunidades las encontrarán en las áreas de finanzas, recursos humanos, también en marketing y operaciones. De hecho, en palabras de Juan Peñaranda, Executive Director, también Michael Page, Interim Management, dice, todos aquellos, esto es una cita, que posean experiencia en marketing o desarrollo de negocio, tienen un gran potencial en el área digital. Y te digo una cosa, cierro la cita, te digo una cosa, AI está haciendo escantes, ¿ok? Anoche mismo yo estaba confundido completamente con un trabajo que yo tengo que hacer, ¿verdad? Volví a las aulas, estoy estudiando y había un trabajo que tenía que hacer específicamente en Excel. Y yo pues conozco Excel, pero como no trabajo mucho con él, pues entonces muchas de las cosas se me hace un poquitito confuso, ¿ok? O sea, yo siempre he estado mucho más expuesto a lo que es Word, WordPerfect, Outlook 360, 365, bueno, todas esas otras áreas, ¿verdad? WordPerfect, cuando tú haces ¿cómo se llama eso? Point Direction, algo así. Bueno, todas esas otras. Y obviamente, Excel, no sé por qué. Porque obviamente Excel lo consideré más como una herramienta para finanzas específicamente. Y por eso, pues como yo en finanzas, pues simplemente yo lo que hago es que escribo en un papelito lo que quiero conseguir. Y entonces sumo el resto en el mismo papelito. Y si me da una cantidad más o menos exacta, porque tampoco la matemática mía es buena, pues ahí tengo la respuesta. Pero fíjate, los spreadsheets de Excel pues serían mucho más efectivos utilizarlo. El punto es que utilizando yo Excel me confundí todo, que tuve que llamar a Leon para que me ayudara. Y entonces él en 3 segundos él me ayudó. Estás aquí, estás acá, que si esto, si lo otro, le das aquí, que si esto. Apretas este botón, sale esta pantalla, que si este, si lo otro. Y para mí parecía todo AI. Parecía todo digital. Porque él ni tan siquiera puso números en la... tú sabes, en los encasillados esos. PowerPoint era la palabra. en los encasillados. Él no puso los números en los encasillados. Él apretó un botón arriba, sacó, qué sé yo, esto, entonces le dio la suma, entonces dice, pues ok, pues yo tengo que conectar el encasillado A con el encasillado B, la parte de abajo, son 3 para abajo, y entonces pues me da la leyenda, y entonces ahí yo pongo entonces la información y eso se traspasa todo hacia el lado de acá. Y lo hizo todo así, y así salió y quedó. Y yo, wow, padre de la gloria, padre de la gloria. Y así es que son estas cosas. ¿Ok? AI está arrasando la época digital y actualmente muchas compañías necesitan perfiles con experiencia para desarrollar este canal y más, que es un mundo dominado por las nuevas tecnologías, ¿ok? Y esto es lo que está dejando las nuevas tecnologías, ¿ok? La orientación al detalle, la capacidad de trabajar en equipo y en entornos bajo presión son habilidades altamente, como diríamos nosotros, valoradas. Y en este y otros muchos sectores, por su parte, para aquellos expertos en ingeniería, se ha creado puestos orientados a el packaging, o sea, cosas que se pueden lograr, que tú lo puedes lograr ya después de los 50 años, que precisen profesionales cualificados que dominen todo el área de diseño. Y este es un sector que permite conectar esta industria con la innovación. Y por último, obviamente, el sector financiero, tú sabes, si tú eres bueno en matemática, esta línea, la figura responsable de financiero, es uno de los cargos más solicitados, además de otros como controller de riesgos y director de finanzas. Y más aún, si cuentan con experiencia de más de 20 años, te van a llamar. De hecho, esta experiencia es la que avala las habilidades más demandadas por las empresas, entre otros, pensamiento crítico, enfoque estratégico y también liderazgo. Y no todo termina ahí. Todavía encontramos más sectores donde los mayores de 50 años tienen un amplio recorrido, ¿ok? Así que nunca, como dice ese viejo dicho, nunca es tarde si la dicha es buena. Y si paga bueno, pues también la dicha es buena. Lo que tienes que hacer es lanzarte. Como dice ese coro, lánzate a la batalla, lánzate a predicar. Con las armas perdidas que por el mundo vagando van, lánzate dulce de alas de eso y llévales tema.
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2: Y en breve regresamos con la culminación de nuestro programa en el día de hoy.
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0: 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Con el Yonki. 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
3: Bueno, eso significa que ya llegamos a la culminación de nuestro programa en el día de hoy. Gracias a todas las personas que se han conectado con nosotros a través de las diferentes plataformas que tenemos de vida, que sería en Facebook, Vida 99.1 FM, en Twitter, arroba Vida 99.1 FM Tampa, la web, vida991.com, correo electrónico, vidafmtampa@gmail.com, en cabina para que llames, 813-324-8802, 813-324-8802. Y las aplicaciones que estamos habilitando hasta que por fin nos den paso a la de nosotros. Estamos en Simple Radio, que se le conocía antes como streama.com. Y el otro que es onlineradiobox.com, ¿ok? Onlineradiobox.com. Y ahí estamos disponibles. A la una de la tarde vienen los muchachos de Dímelo. Joelo Santiago, Liz Moreno, amenizan tu tarde. Y esto sucede, comprende de una de la tarde a cinco, pero de lunes a viernes, ¿ok? Así que hoy sintoniza a la una de la tarde. Ellos salen en conexión, una retransmisión desde Georgia a través de Inspira, 88.1 si no me equivoco, Inspira, y también de Promesas Network, ¿ok? Así que eso lo puedes sintonizar hoy a la una de la tarde con nosotros en Vida 99.1 FM. Yo regreso mañana con 3 horas interesantes, así que no te lo pierdas. Mañana a las 7, Chunky regresa con más locuras, más, tartamudeo, muletillas, todas esas cosas yo la traigo mañana también, ¿ok? Al final todo saldrá bien, y si no sale bien, es que no es el final. Muchas bendiciones, nos vemos.

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5: Habían visto llegar a su tierra ciertas personas muy diferentes de ellos en su semblante y su manera de vestir. Parecían viracochas, que es el nombre que le daban al Creador de todas las cosas, no solo por su extraño aspecto físico, sino también porque andaban en unos animales muy grandes que tenían pies de plata. Eso se imaginaban por el relumbrar de las herraduras de los caballos que desconocían. También los consideraban dioses, porque hablaban entre sí vestidos de paños blancos, comían en vasijas de plata, leían libros y cartas, unos tenían barbas negras y otros bermejas, y tenían yapas, que es el nombre que le daban a los truenos. Es que pensaban que los arcabuces eran truenos del cielo. Esa era la impresión que los incas tenían de los españoles. Los dos disímiles grupos étnicos se encontraron en la plaza de Cajamarca. Los valientes incas se vieron acorralados como ovejas, desprovistos de sus armas, por no haberles cruzado por la mente la idea de que corrieran peligro alguno. Aprovechando la situación, los españoles con gran furia arremetieron contra los que estaban en el centro de la plaza, se posesionaron del trono del emperador Atahualpa, le quitaron a éste la corona y lo apresaron como si fuera un delincuente cualquiera. Los afrentados guerreros indoamericanos comenzaron a lanzar gritos, pero esos gritos fueron apagados por los caballos, las espadas y los arcabuces de los salvajes españoles, que los fueron matando como quienes matan ovejas que no les ofrecen resistencia. No cesó aquella masacre en el valle de Cajamarca hasta que perecieron todos los indefensos incas, salvo unos 200 entre los más de 10,000 que había. A Atahualpa lo metieron en una cárcel donde pasó la noche con una cadena atada al cuello. Con semejante impresión que tenían de los españoles aquellos incas del siglo XVI, no es de extrañarse que fueran tan fácil presa del engaño de los europeos. En ellos se cumplía el refrán que dice, «Las apariencias engañan». Si no tenemos mucho cuidado, nosotros podemos caer fácilmente en la trampa de dejarnos llevar por las apariencias hasta el extremo de ser conquistados por ellas. Más vale que nos dejemos conquistar por Dios nuestro Creador y no por las apariencias engañosas de las cosas de este mundo. A diferencia de los conquistadores españoles, Dios no nos conquista con engaño para quitarnos lo que más vale, incluso la libertad y la vida temporal, sino que nos conquista con amor para darnos lo que más vale, incluso la libertad y la vida eterna. No hay por qué esperar un solo día más. Entreguémonos hoy mismo a aquel que se entregó a la muerte por nosotros para que pudiéramos tener vida, ahora y para siempre.
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0: Nosotros contentos en este bendecido lunes 8 de junio. Feliz inicio de semana laboral para toda la gente que todavía está en la oficina. Para todos aquellos que andan de vacaciones, disfrute, pásela lindo en familia. Joel, ¿tú cómo estás?
1: Estoy súper bien, Liz, qué gusto. Una semana, un lunes, pero como con mucha fuerza. Como que esa es fuerza. La actitud, fuerza, energía, alegría, agradecimiento. El día de hoy hay un programa espectacular y es que tuvimos un fin de semana bien dinámico, bien movido, muchas cosas sucediendo en el mundo, ¿verdad?
0: Por supuesto, yo.
1: Cosas buenas y otras cosas no tan buenas, y muchas de ellas las estaremos discutiendo, evaluando, comentando. Usted va a informarse, va a educarse, va a pasarla bien, se va a reír en cantidad porque tenemos unos temas de esos que se le ocurren a nuestro equipo de producción que yo sé que van a sacarle quizás una que otra carcajada, Liz.
0: ¿Listos para el Mundial de Fútbol?
1: Sí. ¿A quién le vas?
0: ¿Cómo va a ser? Llévalo.
1: Digo,
0: México.
1: No, dale, te voy a volver a formular la pregunta.
0: ¿Listos para el Mundial?
1: ¿Quién crees que va a ganar?
0: Pues menos.
1: ¿Viste? ¿Te diste cuenta? Te dije, ¿a quién le vas? Y tú, México. ¿Quién crees que va a ganar? ¿Coqui?
0: La verdad que sí.
1: Sí, como que no.
0: No, pues,
1: pero por lo menos están en un mundial.
0: Como diría la Chimoltrofe, ¿para qué te digo que no? Sí, yo así me quedo.
1: Pero por lo menos están en un mundial. ¿Tú sabes cuántos
0: siempre
1: países no entraron, Liz? Algunos
0: claro.
1: De ellos favoritos.
0: Sí, pero México siempre entra.
1: Ellos entran, si no es de una, es de otra. Si no es por una forma, es de otra. Por eso siempre quieren ser anfitriones.
0: Así déjalo.
1: No,
0: así déjalo.
1: Es bromeando, nuestros hermanos. Es que México tiene una cultura de fútbol.
0: Fútbol, no, hombre, tú no sabes cómo está. La ciudad de la que yo soy originaria, bueno, ha hecho tanta cosa allá en Monterrey, México. Yo lo
1: de
0: veo
1: verdad.
0: A través de las redes sociales, como han hecho inversiones tremendas. Pues obviamente para recibir a tanto extranjero que sea de visita en las sedes donde van a realizar varios partidos. Y pues yo lo pero al mismo tiempo en la ciudad de Atlanta, donde tú y yo estamos, pues también estamos listos.
1: Qué interesante, porque tú eres de Monterrey y el mundial se va a celebrar entre Monterrey y Atlanta, que es donde estás actualmente.
0: Exactamente. Y además que en esta ciudad de Atlanta, no sé si tú te acuerdas, hace 30 años que se llevaron a cabo las Olimpiadas de Atlanta 96.
1: Sí.
0: Qué cosa. Yo me acuerdo lo que yo estaba haciendo en el 96.
1: ¿Te acuerdas de eso?
0: Es que me acuerdo. ¿Sabes por qué lo tengo tan presente?
1: Ajá.
0: Porque recuerdo que yo tenía una camiseta de Atlanta. Bueno, no camiseta, una t-shirt de Atlanta 96. Y me la puse un día. Yo estaba en la middle school, en la secundaria, le llamamos uh-huh. en México. Y como tú sabes, las competencias pues las pasan por la televisión. Yo recuerdo que uno de los maestros nos dijo, mañana tráiganse su algo alusivo a las Olimpiadas, porque vamos a, no sé, no me acuerdo qué competencia nos iba a permitir ver, porque iba a competir México, obviamente.
1: Uh-huh.
0: Y yo me llevé esa playera, esa t-shirt de Atlanta 96. ¿Quién iba a decir que 30 años después yo iba a estar viviendo en esa ciudad? Y no solamente
1: y
0: eso.
1: Cerquita del lugar donde
0: ya
1: fueron.
0: Ya fuimos, acuérdate que el año pasado nos fuimos a uno de los lugares donde fue en las competencias de estos de canotaje y todo esto.
1: Sí, al río, sí.
0: Jamás, jamás. La verdad que son cosas que Dios te permite vivir, que a lo mejor ni sueñas, pero Él te lo permite.
1: ¿Nunca pensaste que ibas a vivir en Atlanta?
0: Nunca.
1: Entonces, 30 años después estás en esa ciudad y cerquita de donde se realizaron.
0: Súper cerquita.
1: Muy cerquita. Bueno, súper sí. Interesante las vueltas que da la vida, los
0: bastante.
1: Propósitos de Dios, vamos a llamarle así.
0: Sí, la verdad que sí, eso es.
1: Bueno, Liz, este programa definitivamente estará sensacional. Como siempre, llega nuestro querido pastor Ronald Salas en la sección Aprende a Ser Libre.
0: Además, recordarle a toda la gente que ya se la sabe, a eso de las 3 de la tarde aproximadamente, la sección de la reflexión de la tarde, Una Promesa para Ti, donde tú puedes dejarnos tus peticiones de oración vía WhatsApp, ya sea mensaje o un mensajito de voz al 787-747-8801. 787-747-8801.
1: Todo eso y mucho más en el que has hecho el número uno en las tardes. Esto es Dímelo.

0: y un milagro definitivamente, Lisa, es lo que hace falta en Colombia. Con esto de la segunda vuelta de las elecciones en este país, hay mucha división, incluso dentro de las iglesias. Hay un conocido pastor de nombre Miguel Arrasola, quien aseguró públicamente que Abelardo de la Espriella sería el próximo presidente de Colombia. Y dice, Dios lo escogió. Este pastor, que dijo estas palabras hace un tiempo, denunció que ha recibido amenazas de muerte tras sus polémicas declaraciones. El líder cristiano afirmó que no se dejará intimidar y que seguirá defendiendo lo que considera un designio divino para el país de Colombia.
1: Obviamente, ante estas declaraciones, pues ha habido una mucha polémica, división referente a quien hay personas que apoyan lo que está declarando, hay personas que simplemente dicen que no debería de meterse en temas políticos, y ya tú sabes, Joel, hay un gran debate en Colombia.
0: Aquí está parte de lo que comentó el pastor.
2: Llamas y la voz que no se me quiebra, hablo desde las mismas sombras que hicieron silenciarme. En diciembre del año pasado, cuando mi apoyo a Abelardo de la Espriella se hizo público y firme, recibí una vil amenaza de muerte. No fue sutil, no fue velada, fue clara, directa y muy cobarde. Calla o te callamos para siempre, decía el famoso panfleto. Palabras escritas por manos que tiemblan ante la verdad, que odian la verdad, por mentes que solo conocen la violencia como un argumento estúpido. Me amenazaron porque me atreví a respaldar un hombre que no se vende, que no se arrodilla, que no negocia la dignidad de Colombia por migajas de poder. Me amenazaron porque elegí la luz en medio de tanta oscuridad, pactada detrás de bambalinas. Y aquí estoy, vivo, hablando, más fuerte que antes.
3: No tengo miedo, tengo fuego de Dios.
2: Porque he comprendido que quien amenaza a un ciudadano por pensar distinto no está atacando a una sola persona, está declarando la guerra a la libertad misma de todos. Y esa guerra, los violentos siempre la van a perder. Profetizo por el Espíritu Santo y con toda la fuerza de mi alma que llegará el día en que los que hoy siembran terror, cosechan vergüenza, las van a pagar delante de Dios y la justicia que les corresponde. Llegará el día en que los verdugos de la palabra se vean obligados a rendir cuentas ante un pueblo que ya no tolera más sus cadenas. Llegará el día en que nuestro futuro presidente, Abelardo de la Espriella, será reconocido no como un abogado polémico, sino como uno de los últimos valientes que se negó a callar mientras se enterraba en Colombia bajo el fango de la impunidad.
0: Ahí está.
1: Bueno, ¿quién es realmente el pastor Miguel Arrasola? Es un líder de la iglesia cristiana Ríos de Vida allá en Cartagena, en Colombia. Es una figura muy, pero muy influyente y polémica, ya usted lo escuchó, por su activa participación en la política del país. Pues como lo escuchábamos, él denunció que ha recibido panfletos sumamente claros con el lema "Calla o te callamos para siempre". Pues como él ya lo escuchó, él ha declarado abiertamente, públicamente su apoyo total al candidato presidencial Abelardo de la Espriella.
0: Pero sabes que muchas personas, Liz, y he estado verificando los comentarios, y cuando lees te das cuenta que este pastor ha estado tan involucrado en diferentes situaciones a través del tiempo que muchas personas ni le creen. Entonces, entre el 2016 y el 2017, al pastor se le estuvo investigando por unas situaciones económicas en su iglesia. Estamos hablando de una mega iglesia en Colombia, y se le estuvo investigando, varios periodistas estuvieron dando seguimiento a las finanzas de la iglesia, y en muchas ocasiones, dado a que se sentía perseguido, él amenazó con actuar en contra de las personas que estaban investigando. Mucha gente en Colombia como que pensó o pudieron haber llegado a la conclusión de que el pastor estaba amenazando, pero no necesariamente una amenaza legal con llevar a los tribunales, este tipo de amenazas, sino una amenaza un poquito más directa y específica a dichas personas. Esto pues prácticamente se quedó ahí, pero la imagen del pastor, al ser tan involucrado con la política y al quedarse las cosas como que no muy claras, pues se vio muy lacerada. Y ahora, cuando se expresa referente al candidato Abelardo Espiriella, que ganó la primera vuelta y que se perfila como el próximo presidente de Colombia, pues recibe estas amenazas y vuelve a estar en la mirilla pública.
1: Claro.
0: Este pastor, que cuando tú verificas información donde quiera que tú entras a realizar una breve investigación de quién es el pastor, te das cuenta que es muy relacionado al aspecto de la controversia. Bastante. De la controversia. Entonces, el asunto es el punto político.
1: Correcto, porque a fin de cuentas yo lo escuchábamos hace un momento, todos lo escuchábamos decir que desde su punto de vista, el candidato, el apodado como el Tigre, para él es un hombre intachable, no se vende, incorruptible, lo cual son unas declaraciones sumamente fuertes, no porque no lo crea, gloria a Dios si es así, pero es que son declaraciones que ni de uno mismo, Joelo, podemos hacer, porque sabemos que somos carne, que somos pecadores, que pues no sabemos si el día de mañana vamos a ser corrompidos por una cantidad de dinero. No sé si me explico. O sea, tú no puedes meter las manos al fuego por alguien más, porque ni por ti mismo das por hecho que eres intachable.
0: Es precisamente estas declaraciones tan contundentes desde el punto de vista de los que están a favor de este señor, de este pastor y de sus declaraciones, que concilios grandes en Colombia se han distanciado.
1: Claro.
0: De manera indirecta, no unánime, el sector cristiano en Colombia está profundamente fragmentado y su apoyo en el asunto de política se da por coincidencia de intereses políticos más que por una alianza institucional formal en torno a la figura de este pastor. Ellos dicen, bueno, estamos de acuerdo con algunas cosas, pero no necesariamente estamos apoyando sus declaraciones porque son, como muy bien dices, Liz, son como que estás metiendo las manos en el fuego y no sabemos lo que vaya a pasar. Yo creo que son prudentes los concilios y algunas organizaciones de fe que son bastante grandes en Colombia. La relación de Miguel Arraciola con otras iglesias y concilios se divide bajo las siguientes dinámicas actuales de cara a las elecciones. Gran parte de los evangélicos están a favor de Abelardo Espiriella, pero no necesariamente meten las manos al fuego por él. Ellos son un poco
1: digamos
0: cuidadosos con las declaraciones, no las dan como este señor, pero son, por lo menos se ve que están un poquito más a favor de Espiriella que los demás candidatos, en este caso el candidato de Petro, que está un poquito más tornado a la izquierda y que va en contra de muchas de los valores que tenemos como pueblo.
1: Bueno, definitivamente sí, demasiado polémicas las declaraciones. El 21 de junio se llevarán a cabo las elecciones presidenciales allá en Colombia. Ahora sí que las definitivas, Joelo. Y aquí en tu programa Dímelo, te estaremos actualizando.
0: Liz Moreno, Joelo Santiago, esto es
1: Dímelo.

0: gracias a Joelo Santiago.
1: ¡Qué manera de dar inicio a otra hora más! ¿Sabes que mi nombre es Joelo?
0: Y Liz Moreno.
2: Bendiciones a todos, muy buenas tardes.
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0: No se supone que yo diga esto, pero este tema no le va a gustar a mucha gente.
1: No, ¿verdad?
0: No, este tema como que no.
1: Lo que pasa es que...
0: Es un tema medio árido, medio incómodo.
1: Es que, pero ¿sabes una cosa, Joelo? Es un tema que cuando la gente lo escuche, va a decir que... Porque en todos lados lo hemos escuchado. Ya lo sabemos. Pero ¿qué estamos haciendo al respecto?
0: Sí, porque una cosa es, bueno, hay gente que tiene una idea. Nosotros hemos tocado este tema desde otro ángulo. Y hay personas que quizás han hecho sus modificaciones. Otras que su familia no acostumbra a hacer este tipo de cosas. Pero hay unos que, Liz, pueden tener una visión sobre el tema totalmente diferente.
1: Hay personas
0: a nosotros
1: que...
0: y dicen... Que a mí no, yo que mis hijos disfruten y que la pasen bien.
1: ¿Sabes qué?
0: Y que se expongan.
1: Es que es un tema que incomoda un poco. Que te hace moverte del asiento, yo.
0: Sí.
1: Porque es difícil, es cruel, pero es real.
0: La gente estará diciendo, por favor, acaben ya y digan de qué van a hablar. El polémico actor, productor Eduardo Verástegui dio unas declaraciones en un podcast y queremos compartirlas con usted y analizarla junto a usted. Así que tome este número 787-747-8801, 787-747-8801. Adelante, señor director.
2: Ejemplo, amigas que tienen hijas de 8 años, no las dejen ir a pijamadas, no las dejen ir a pijamadas porque en 5 segundos va a llegar el primo del primo, el amigo del primo, no sabes las mañas que traen. Y les van a tumbar la inocencia y la pureza en 5 segundos y destruyeron a tu hijo para siempre. Si no se reinventa, si no se dan cuenta a tiempo, las consecuencias son muy duras. Entonces,
3: no solo a las niñas, a los niños también.
2: También, claro. Entonces, aguas con la escuela, hay que ir a ver al maestro, quiénes son los maestros, conócelos, porque en la viña del Señor hay de todo. En la iglesia, fuera de la iglesia, en la otra iglesia, en la otra iglesia, en el gimnasio, en todos lados, en la viña del Señor hay de todo. Si Judas se le coló a Jesús, o más bien permitió que se le colara, y ve cómo lo vendió, imagínate 2000 años después, pues claro que va a haber, seguirá habiendo Judas por todas partes, ¿no?
0: Ahí está, Liz.
1: Pues yo, lamentablemente, pues no nos gusta decirlo, pero tiene razón.
0: ¿Qué tú piensas sobre, abundando un poquito más, ok, establecido, para ti él tiene razón? ¿Por qué él tiene razón?
1: Porque lo hemos visto a lo largo de la historia. Lamentablemente, el principal agresor de los niños que son violentados, en este caso estamos hablando sexualmente, está en el entorno.
0: No es un secreto.
1: No,
0: ¿tú crees
1: nada.
0: Que aunque los medios de comunicación en las últimas décadas lo han expuesto más, las estadísticas están ahí sobre la mesa, mucha gente las conoce, pero ¿por qué la gente entonces sigue haciendo este tipo de cosas?
1: Porque creo que subestimamos, Joel, estas personas, estos victimarios o victimarias, se pintan muy amigables, se ganan tu confianza. Ese es el objetivo, ganarse la confianza primeramente de los niños y luego, si pueden, de los padres o tutores, para precisamente llevar a cabo sus atrocidades. Y cuando se sale a la luz estas desgracias, se sabe que las víctimas estuvieron amenazados o amenazadas y con hacerle daño a alguien más. Y es mucho más que bien sabido que siempre es alguien del entorno cercano, familiar, de la familia extendida, amigos, compañeros, etcétera.
0: Es que de repente me invitas, mi prima, mi tía me invita, yo voy a estar con ellas. Y vamos a estar en familia. ¿Y qué uno dice? ¿Cómo uno rechaza una invitación como esa? Hay personas que se han echado la familia en contra porque dicen, gracias, pero no. Y no discuten, simplemente no. Sí. Porque no se van a arriesgar a que por pasar un ratito divertido, porque todas las chicas van a pijamadas, porque los muchachos también se reúnen, porque se hacen sus fiestecitas. Yo fui uno, Liz, que yo me quedaba en casa de mis primos y en casa de mi familia, a veces en casa de pastores. Gracias a Dios nunca pasó nada. Nunca pasó nada. Pero estuve expuesto.
1: Sí, claro, por supuesto.
0: Mis padres decidieron, bueno, vamos, confío en que con pastor no le va a suceder nada, familia no le va a suceder nada. Es una mentalidad, quizás no estaban tan nutridos en cuanto a todo lo que nosotros estamos hablando hoy. pero así como me dejaron a mí, dejan a muchos. Repito, no me pasó nada, no le pasó nada a alguien que yo sepa, pero sé, cuando miras las estadísticas, esto no para.
1: ¿No?
0: Y son familiares y cercanos. No hay de otra.
1: Mira, Yolo, las estadísticas oficiales son alarmantes porque además son emitidas por organismos globales y de salud pública que demuestran que el entorno familiar y los círculos de conocidos son, pues, paradójicamente los lugares más peligrosos para el abuso sexual de niñas y adolescentes. A nivel general, circulan más de 50 niñas, niños y adolescentes sufren violencia sexual cada día en el país. El consolidado de datos de estas agresiones revela las siguientes estadísticas respecto al lugar del hecho y la relación con el agresor. Ahí te va. El hogar como principal escenario. Los informes históricos de la Corporación Humana señalan que entre el 70% y 80% de los casos de abuso sexual contra menores ocurren dentro de las viviendas. O sea, es como que no solamente porque dejaste ir a tus niños a la pijamada de los primos, también en tu propia casa están en riesgo.
0: Es que vamos a estar en casa, pero de repente a tu casa llega un depredador. Tú estabas preparando los sanduichitos de mezcla, estabas preparando los entremeses y las cositas, y en 5 segundos, como dijo Verástegui, marcaron a tu hija o a tu hijo.
1: ¿Cuál es el perfil del agresor? Pues más del 65% de los casos, el agresor es un miembro de la familia, padres, padrastros, tíos, hermanos o abuelos. Un 20% adicional corresponde a conocidos cercanos como el vecino, amigos de la familia o cuidadores, dejando a los agresores desconocidos, escucha bien, agresores desconocidos en un porcentaje inferior del 15%.
0: Qué triste cuando este tipo de cosas pasa. Esto no es nuevo. Esto no es un fenómeno actual, esto viene de toda la vida. Lo que pasa es que obviamente las estadísticas han salido más recientes, pero esto ha sucedido toda la vida, y yo sé, y lo digo con mucho respeto, que hay gente que nos está escuchando que ese es uno de sus secretos que se va a llevar a la tumba, porque el problema con estas cosas es que las víctimas piensan que si lo externan es peor que si lo guardan.
1: Así es.
0: Porque así como pasó, mi familia, dentro de sus situaciones, se ha mantenido funcional. Pero si yo digo algo como esto, esto es una bomba. Y se va a haber un disloque en alguna parte. Y esa es la mentalidad que tienen. Lo que pasa es, amigo, que piensas así, amiga, respeto que pienses así, pero este tipo de depredador, de abusador, siguen afectando a otros. Quizás tú fuiste uno dentro de la cadena, eres un eslabón dentro de la cadena de víctimas que tienen estas personas, porque ellos se calman por un tiempo, se esconden por un tiempo, se tranquilizan por un tiempo, mantienen amordazados a sus víctimas por un tiempo, pero mientras sucede eso, siguen satisfaciendo esos placeres incontrolables y demoníacos que están dentro de ellos. Y Liz, hay que poner un alto, y a veces es necesario que haya un disloque temporal a seguir lidiando con este tipo de situaciones de generación en generación.
1: El 82% de las víctimas en los procesos de restablecimiento de derechos son niñas y adolescentes mujeres. El grupo más vulnerable se concentra entre los 12 y los 17 años. Este representa el 55% de los casos, seguido por las infancias de entre 6 a 11 añitos. Esto representa el 31% de las víctimas. Ahora, esto estamos hablando en el hogar, ¿cierto? ¿Pero qué crees? Los abusos también pueden suceder, lamentablemente, en los campamentos y en los contextos de movilidad.
0: Ahora, con estos campamentos que hay de inmigración, que hay algunos que quedan por ahí, pero también en los campamentos de las iglesias, en los campamentos de verano. Y por eso quisimos traer este tema. Y decimos y repetimos, es un tema incómodo. Yo sé que muchos padres ya matricularon a sus hijos en muchos campamentos. Ya lo hizo. Sea cuidadoso, tome las debidas precauciones, mantenga una comunicación con su hija, con su hijo, cree reglas que solamente ustedes conozcan. No deje que, no solamente el asunto clásico de que te toque una partecita privada, me llamas. Uh-huh. No, cree vallado alrededor, cree un plan de acción con sus hijos. Y no se duerma, no se recueste, no se relaje. Porque yo sé, Liz, enviamos los muchachos al campamento y nos dedicamos nosotros a hacer otras cosas que tenemos que hacer, que hemos dejado por ahí pendiente para cuando llegara el verano precisamente, uh-huh, aprovecharlo al máximo. Y nos olvidamos, no se desligue, porque mire, las consecuencias son para toda la vida.
1: Sabes, Joel, toda esta información va muy enfocada porque son los principales, ¿verdad? Los agresores, decíamos, padres, padrastros, amigos, etcétera. Sin embargo, las mujeres también representan aproximadamente entre el 1 y el 3% de los agresores sexuales registrados oficialmente. Las encuestas de victimización sugieren que esta cifra podría ser superior, representando hasta entre el 10 y el 12% de los casos. Nuestros hijos están seguros simplemente con papá y con mamá, y sabemos que hay casos que a veces, uh-huh, ni así. Así que a cuidar a nuestros niños.
0: ¿Usted qué piensa sobre este tema que pusimos aquí sobre la mesa? Tema incómodo, lo sabemos. Usted es de los que no tiene problemas y lo respetamos. Ah, yo no me voy a privar. Conmigo, a mí nunca me sucedió nada. Yo les enseño, a mis hijos no les va a pasar nada. O usted es de los que no tranza por nada del mundo. Con nadie ustedes se van, ni siquiera con mi mamá y con mi papá. Ustedes se quedan conmigo. Cuéntenos al 787-747-8801, 787-747-8801, 787-747-8801. Más adelante estaremos leyendo sus comentarios. 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

0: Aprende a Ser Libre, esta sección donde de verdad que nos ministra muchísimo. Y para tocar el tema del día de hoy, confesar versus repetir, está con nosotros el pastor Ronald Salas. Pastor, bienvenido a Dímelo.
1: Saludos, pastor.
2: Joel, Olis, ¿cómo están? Un saludo muy especial para ustedes y como siempre muy emocionados y contentos de estar aquí con ustedes en este excelente programa. Y obviamente un saludo muy especial para las personas que se unen hoy a Dímelo.
0: Nosotros contentos de recibirle, pastor. De verdad que siempre, cada lunes, como decía hace un momento, aprendemos muchísimo, nos ministra siempre con sus enseñanzas y hasta nos deja pensando un buen rato después de esto. Confesar versus repetir es el tema del día de hoy.
2: Ese es el tema del día de hoy. Bueno, y me alegra que Liz, que te deje pensando mucho tiempo después de cada mensaje que tenemos aquí los lunes. Y realmente pues ese es el propósito, que poder compartir un tema y sobre todo algo tan importante como es el área espiritual de cada uno de los hijos de Dios. Yo creo que esa es la esencia de lo que somos, especialmente en mi persona como pastor. Quiero eso, quiero impactar la vida de las personas, no a través de lo que yo diga, sino a través de lo que el Evangelio de Cristo nos enseña a nosotros. Y sí, el tema de hoy, confesar versus repetir. Y esto es algo que lo vemos muy, muy a menudo hoy en día en todas las iglesias. Pero de pronto yo les pregunto, a ver, Joelo que es tan sabio, de pronto nos puede decir más o menos de qué vamos a hablar el día de hoy. Creo que la semana pasada les di un anticipo de lo que íbamos a hablar.
1: Bueno, yo creo que es de abrir el corazón y ser sincero, exponer la verdad, porque no hay nada que se le escape al Señor, y no andando repitiendo por ahí, como en muchas ocasiones hay personas que repiten y repiten, pero realmente no hay nada prácticamente de corazón.
2: Claro que sí. Bien, vamos a entrar en materia, ¿no?
1: Yes.
2: Vamos a tomarnos mucho tiempo, vamos a entrar en materia, y son cosas polémicas, porque siempre me gusta tocar cosas polémicas. Uh-huh. Y el punto del que vamos a hablar hoy es en cuanto a confesar o repetir. ¿Qué es lo que hacemos? ¿Y en qué me baso? Especialmente cuando hablamos de la salvación, Joelo y Liz. Uh-huh. Tenemos la tendencia de exponer el Evangelio y exponer a Cristo, pero de una manera muy superficial. Y cuando digo muy superficial, me refiero a que llevamos a las personas a repetir una oración. Primeramente es una oración que no está en la Biblia, y todos ustedes la conocen como la oración de fe, la oración de arrepentimiento, la oración, bueno, muchas diferentes nombres tiene esta oración, y es pedirle a una persona que repita contigo una oración: Señor, me arrepiento, todo es bien. Eso en la Biblia no está por ningún lado. No está ni la oración de fe como tal, que la Biblia nos enseña y nos diga, bueno, ustedes lean esta oración y repítala en voz alta para que sea salvo, ¿no? Así y segundo, obviamente no podemos esperar recibir salvación por repetir algo. Uh-huh. Realmente la confesión es totalmente aparte a repetir. Repetir, como hablamos la semana pasada, los loros o las guacamayas, las aves estas que aprenden palabras. Ese es el problema que tenemos hoy en día, y mucho de esto se basa en el libro de Romanos, capítulo 10, versículo 9, donde el apóstol nos habla y nos dice que si confiesas con tu boca que Jesús es el Señor y crees en el corazón que Dios lo levantó entre los muertos, serás salvo, porque con la boca se confiesa para salvación, pero con el corazón se cree para ser justificado. Ahora, Joelo y Liz, de pronto compártame rápidamente, ¿qué creen ustedes que pasaba en Roma cuando el apóstol escribió estas palabras?
0: Precisamente.
2: Quiero escuchar su opinión.
0: Estaban repitiendo oraciones que pasaban de boca en boca, y creyendo que esa era la forma, ya soy salvo de manera automática, y posiblemente no había un arrepentimiento genuino, un cambio de corazón, un cambio de mente, y pues seguían viviendo de la misma forma.
1: Yo creo que tradición, la tradición y lo que se pasaba de boca en boca. Yo sé que muchos años atrás de esto las cosas eran así, se repetían no solamente las lecturas, sino las canciones de boca en boca, pero ya era hora de hacer alguna modificación al método que había para aquel tiempo de enseñanza.
2: Bien, ok, les voy a explicar rápidamente el proceso de lo que es la confesión verdadera. Uh-huh. Y no es repetir, como nos enseñan muchas veces o nos llevan a hacer una oración en repetición. No, la confesión y esto es para que lo tengan claros todo el mundo, a la mayoría de las veces, yo diría que por ahí un 90-95%, cuando llegamos a confesar, se deriva de una persecución. Los cristianos en Roma estaban viviendo persecución. Y por eso el apóstol Pablo les escribe estas palabras tan fuertes, que son conmovedoras para el corazón de las personas. ¿Por qué? Los cristianos vivían persecución en Roma bajo un emperador muy cruel, y los soldados romanos tomaban a todos estos cristianos y les decían: ustedes tienen dos oportunidades. Primera, renuncian a ese Jesús al que ustedes declaran como Dios y le declaran su lealtad nuevamente al César, porque para los romanos el César era Dios, era un Dios. O la segunda cosa es que los matamos. ¿Qué quieren ustedes? Entonces, de ahí donde proviene la palabra confesar, realmente. Ahí donde los verdaderos cristianos tenían que confesar a Jesús como Señor y Salvador de sus vidas, a pesar de que podían perder, ¿verdad?, su vida en ese momento. Y todos conocemos precisamente lo hablábamos antes de iniciar el programa, del circo romano, del Coliseo Romano. El Coliseo Romano, ahí en ese lugar muy famoso en Roma, donde las personas van de visita o de turismo, ahí en esa arena hay sangre de mártir, sangre de muchos de estos cristianos que se rehusaron negar a Jesús y declararle la lealtad al César, y decidieron con su boca confesar a Jesús como Señor y Salvador de sus vidas. Entonces, ese es el trasfondo del versículo. Ese es el contexto en el cual Pablo está escribiendo la carta. Pero hoy en día, cuando nos piden a nosotros, ven, repite una oración conmigo para que sea salvo. No, eso no es. No es repetir una oración específica con tu boca, sino que la confesión viene porque tú ya has creído algo en tu corazón. Y es la convicción de que tenemos nosotros en nuestra vida, en lo que yo creo, en Jesucristo como Señor y Salvador de mi vida, es lo que me hace a mí confesar quién es Él. Por eso muchos de ellos murieron, y muchos de aquellos que tiraban a estos coliseos romanos, a las bestias, porque ustedes han visto la película Gladiador, ¿cierto? Esa película donde aparecen leones y todo eso, bien, de ahí proviene. Y muchos de estos cristianos que le declararon la lealtad a Jesús terminaron en las garras, ¿verdad? Y en los dientes, en los colmillos de todos estos leones y estas fieras que eran estas personas que eran arrojados a estos coliseos. Pero ese es el trasfondo y ese es el verdadero contexto de confesar. O sea, confesar aquí no es simplemente repetir. Confesar es creer en tu corazón de que primeramente Jesús resucitó entre los muertos para poder confesar después. Yo no confieso para creer. Yo creo para confesar. Y ahí está la diferencia, que muchas personas creen que por repetir ya son salvos, pero por repetir nadie es salvo. Tenemos que creer primero para confesar después.
1: Vamos a repetir eso porque eso es un punchline que queremos. Eso quedó poderoso, pastor. Repítalo, por favor.
2: Bien, es importante primeramente creer para confesar, porque nosotros no confesamos para creer. Mira, Un ejemplo muy, muy fácil que yo le doy a todas las personas. Cuando nos llaman a ser jurados, o no jurado aquí, cuando te llaman a ser testigo en un caso a ti, y te tienes que parar delante de un juez y de un jurado, de un grupo de jurados de personas, te hacen jurar sobre la Biblia de que lo que vas a decir es verdad. Ahora, yo como testigo, yo no me voy a parar delante de un juez a decir mentiras o a decir algo que no creo. Antes de confesar, lo que voy a decir lo tengo que creer, porque si no lo creo, no me voy a parar delante de un juez a decir algo que no creo que sea cierto. Por lo tanto, esa es la diferencia grande que tenemos nosotros. Primero tenemos que creer ¿en quién? En Jesús. Creer de que Él es Dios, creer que es nuestro Salvador y que Él resucitó de los muertos. ¿Para qué? Para poder recibir salvación. No por repetir una oración, sino por lo que yo he creído. ¿Por qué? Si estudiamos un poquito más la Biblia, el libro de Romanos se escribió aproximadamente entre 50 y 60 años después de que el Señor Jesucristo murió. Y ahí Pablo escribe estas palabras: confiesen con su boca. Bien, pero ¿qué pasó entre esos 50, 60 años, ese lapso de tiempo que pasó antes de que Pablo escribiera la carta a los romanos? ¿Qué pasa con esos cristianos que nunca leyeron esa parte donde decía confiesa con tu boca o repite conmigo? ¿Cierto? ¿Son salvos o no son salvos? Claro que son salvos, porque para ellos primero era creer en sus corazones. ¿Qué le preguntó el carcelero a Pablo? ¿qué tengo que hacer yo para ser salvo? Y Pablo, ¿qué le dijo? Cree en el Señor Jesucristo y serás salvo tú y toda tu casa.
1: Yes.
2: Entonces es diferente, ¿verdad? Cuando entendemos la confesión desde el punto de vista que hay que creer en nuestro corazón primero quién es Jesús para poder confesarlo después.
1: Sabes que nosotros hemos estado en muchas ocasiones hablando sobre este tema, pastor, y es importante que la gente tenga este conocimiento porque a veces caemos en estos protocolos y no necesariamente confesamos como se supone, como usted nos estaba diciendo, de corazón. Cuando abrimos nuestro corazón y cuando descargamos eso que en muchas ocasiones traemos, nos desbordamos y dejamos que sea Él que entre en nuestras vidas y cambie, modifique todo lo que haya que modificar y transformar y cambiar, pues entonces ahí es que empieza a reflejarse lo que hablábamos hace un tiempito justo con usted también, el fruto del Espíritu. Pero primero todo parte de ahí, todo parte de la confesión, y posiblemente en este momento hay mucha gente que nos está escuchando que no necesariamente, pastor, asiste en una iglesia y que no tienen idea de cómo acercarse a Cristo. De hecho, están escuchando esta conversación y están diciendo, yo me siento, mientras los escucho, siento algo en mi piel, yo no sé cómo explicarlo, pero siento como que algo se está moviendo dentro de mí. Pero no tienen idea, pastor, de cómo confesar, de cómo exteriorizar, de cómo abrir su corazón a Jesús. Y este momento es un gran momento para precisamente enseñarles sobre cómo funciona.
2: Claro que sí. Bien, ¿cuál es el punto principal aquí? El punto principal, Joelo y Liz, uh-huh, es que nosotros creamos, como dice la palabra, la segunda parte del versículo. Si confiesas con tu boca que Jesús es el Señor y crees en tu corazón que Dios lo levantó entre los muertos, serás salvo. Porque con la boca se confiesa para ser salvo, pero con el corazón se cree para ser justificado. Yes. Ahora, el punto es ese. El punto es que muchas veces repetir no nos hace salvo.
0: Claro.
2: Creer en nuestro corazón es lo que nos hace a nosotros salvos.
1: Yes.
2: Porque es más fácil de pronto creer que repitiendo una oración soy salvo, es más fácil eso que creer que Jesús resucitó entre los muertos. Y el problema que tenemos nosotros y el ser humano es creer. Nosotros siempre tendemos a pedir evidencia, a uh-huh, querer ver las cosas. Incluso uno de los discípulos de Jesús no creyó que él resucitó hasta que no tocó las llagas de sus manos. Y así somos nosotros. Nosotros queremos ver cosas para poder creerlas. Pero, ¿qué dice la palabra? Bienaventurado aquel que cree sin haber visto.
1: Yes.
2: Porque nosotros, ¿qué? Nosotros creemos por fe y no por lo que vemos. La fe nos hace a nosotros creer en lo que no vemos, que es Dios. Y cuando yo creo que Jesús es real, cuando tú crees, que me estás escuchando en este momento, si tú crees que Dios es real, si tú crees que Cristo murió por ti para traerte salvación, y si tú crees que Dios lo levantó entre los muertos y resucitó, bien, déjame decirte que tú has creído lo más importante. Ahora, ¿cuál es la confesión que nosotros tenemos que hacer como cristianos y como hijos de Dios? Ah, esa es la segunda parte, que no nos enseñan. Y ahí es donde tenemos que ser claros nosotros. Así como cuando el pescador, ¿verdad?, saca el pescado, hay alguien que saca el pescado, pero hay otra persona que se encarga de preparar el pescado, de limpiarlo. Yes. Hace cuenta, es una analogía. Cuando nosotros llegamos a los pies de Cristo, todos somos peces. Pero hay un proceso el cual ese pez tiene que ser limpio y preparado para la obra del Señor. Y ahí es donde viene la segunda parte, de que cuando yo acepto a Cristo como Señor y Salvador de mi vida, tengo que prepararme y tengo que seguir un proceso de limpieza. Y ahí es donde muchas veces de pronto las iglesias fallan, no tienen un proceso de discipulado bien estructurado que guíen a las personas paso a paso para llegar al lugar donde Dios quiere llevarlos. Entonces, ahí es donde está la clave. Pero si tú crees en Jesús, si tú crees que Dios lo levantó entre los muertos, mi querido hermano, no tienes que hacer ninguna confesión de oración y repetir. Si ya lo has creído, cree en tu corazón de que Dios lo levantó entre los muertos, bueno, tú eres salvo ahí donde estás, y lo único que tienes que hacer es dar fruto, verdadero fruto de arrepentimiento genuino, y ser lo que Dios quiere que tú seas para tu vida.
0: Amén, amén.
1: Bueno, este es el momento de si quieres dejar algún comentario a través de las redes sociales en Facebook, en YouTube, puedes hacerlo. Y deja tu comentario, estaremos orando más adelante por precisamente eso que nos comentas. Lo puedes hacer también a través de WhatsApp al 787-747-8801. Sabemos que hay mucha gente que está siendo tocada, impactada. Hemos tenido mucha gente conectada también a través de nuestro Facebook Live. 787-747-8801, 787-747-8801. Pero el público, Liz, está buscando dónde anotar porque quieren saber cómo pueden contactar de algún modo al pastor Ronald Salas de Free Chapel Español. Y pastor, este es el momento de darnos esa información, cómo podemos saber más del ministerio que representa.
2: Por supuesto, yo lo claro que sí, nos pueden encontrar a través de nuestra página freechapel.org o en las redes sociales. Obviamente todos ya manejamos muy bien las redes sociales. 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
0: Este tema que nos ha traído, pastor, confesar versus repetir, pues lo vemos cotidianamente. Repetimos una oración, pero realmente creo que lo que nos ha expuesto el día de hoy es lo que nos confronta. Uh-huh. Necesito renovar mi mente, necesito discipularme, yes, necesito hacer cambios en mi vida, porque ni yo muchas veces veo el fruto que dicen por ahí que debe haber si realmente he creído. Pastor, como siempre, muchísimas gracias. Le enviamos un abrazo grande. Bendiciones.
2: Igualmente, un abrazo para todos ustedes y nos vemos el próximo lunes aquí a la misma hora.
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0: Augusta, Georgia, la gente que nos escucha en Oasis 97.3, Redentor 104.9 FM para Holyoke, Springfield, Massachusetts, Celestial 106.5 para North Carolina y Radio Libre. Esto es Dímelo. Gracias. Gracias a la gente que se ha estado comunicando, gracias a la gente que ha estado escribiendo hace un ratito un tema candente, Liz.
1: De verdad, sumamente fuerte, delicado. Son de esos temas que a veces uno le saca la vuelta, Joelo, por lo incómodo que podrían resultar, porque lo son. Estuvimos hablando hace un rato referente a las lamentables estadísticas que existen, referente a los abusos sexuales. Tenemos que ponerlo así tal cual, el abuso sexual infantil, el abuso sexual adolescente, donde las estadísticas nos resaltaron que el lugar más vulnerable para nuestros hijos es el hogar. Es el hogar, así que tenemos que tener mucho cuidado.
0: Los entornos de personas conocidas, familiares muy cercanos, amistades y hasta gente de la iglesia.
1: Wow.
0: Campamentos, mucho cuidado, papá. Sé, como muy bien dijo Liz, lo hemos dicho en varias ocasiones, de hecho, esta no es la primera vez que tocamos este tema. Lo abordamos de un ángulo diferente, pero sí hemos hablado anteriormente por lo apremiante del asunto y porque los casos cada vez van en aumento y no podemos rehuir a este tipo de temas. Liz, mucha gente se estuvo comunicando. ¿Qué fue lo que nos estuvieron compartiendo?
1: Uno de los mensajes que recibimos es que precisamente una persona nos hace llegar que tenía un compañero de trabajo que siempre era el empleado del mes. O sea, estas personas, Joelo, hasta ejemplares, por llamarlo de alguna forma. Y en su casa cuidaban a otra niña de una compañera. Pues este individuo abusó tanto de esta niña que hasta se atrevía, Joelo, a ir a buscarla a su casa. Es que la extraño, que déjela ir un ratito, ya tú sabes.
0: Mucho cuidado.
1: Pues una pequeñita de apenas 4 añitos y nadie siquiera sospechaba que este depredador, porque pues tenía una buena reputación laboral hasta cierto punto. Sin embargo, la madre de la pequeña, pues fue quien lamentablemente descubrió
0: el caso, lo que estaba pasando.
1: Es sumamente fuerte.
0: Uf.
1: Es sumamente fuerte. Yo lo otra persona también agradeciendo que precisamente estos temas, aunque incómodos, pero es bueno que los hablemos, porque es importante proteger a nuestros niños, educarlos, de darles herramientas, porque pues nadie estamos exentos, yo lamentablemente.
0: No es que, Liz, no es que ahora andemos paranoicos por ahí, como pensando y viendo cosas que no son, pero seamos precavidos. Seamos muy precavidos, no pequemos. En muchas ocasiones pecamos de confianzudos y como que no está pasando nada. No, tenga, no sé cómo llamarle, esa tipo de malicia. Que
1: ser astutos, ¿verdad?
0: Ser astutos, sí, como dice la misma palabra. Para que no nos ocurra, luego no estemos lamentando, porque esas cosas les marcan a nuestros hijos y los marcan en muchas ocasiones de por vida. Y si no es un milagro de parte del Señor que ocurra, pues lamentablemente pues se quedan con esto ahí en su corazón y en su mente. Liz, estaba, ¿sabes qué? Mientras hacíamos la pausa, fui un momentito allí a la cocinita que tenemos aquí en el estudio.
1: Al coffee.
0: Sí, me busqué como un cafecito precisamente.
1: Sí, el quinceavo de la tarde.
0: Como siempre me pasa, cuando le voy a echar leche al café, me salpico.
1: Ay, no,
0: y me cayó parte en la camisa.
1: Pero es que siempre te pasa, Joelo.
0: Es algo, Liz, es que son este tipo de cosas, estas torpezas que pasa el tiempo y te siguen persiguiendo. Es como, son como parte de tu vida.
1: No, deja tú eso, Joelo. Ya lo tienes entre
0: mira,
1: comillas.
0: Mira.
1: No, así deja. Ahí tengo el jaboncito que traigo para, pues, precisamente para ti.
0: Yo cogí Windex. Era lo primero que tenía en la mano.
1: Deja tú. Cuando no te pasa, tú dices, ajá, oye, hoy no me manché. ¿A poco no te ha pasado?
0: Yo tengo cierto.
1: Yo tengo una persona que cuando también, precisamente, vamos a un restaurante, oye, hoy no me manché con el bote de la ketchup, porque cuando le apachurro o le aplasto, que yo digo apachurro, ¿cómo dices tú?
0: Espacharro.
1: Ah, bueno,
0: Espachurro, tú dices. O apachurro.
1: Apachurro. Yo no sé por qué tú dices espacharro. ¿Qué es
0: esto? Bueno, cuidado que te van a espacharrar ahí. Ustedes no, dicen apachurrar.
1: Es que, bueno, en México decimos apachurrar y es una palabra. Bueno, la cosa es cuando apachurras o espacharras el bote de la ketchup, lo volteas y pff, ya tú sabes. Pues siempre sale disparada. Primero, como que, achis, no sale. Y luego apachurras un poquitín más. No se rían de mí.
0: No, apachurras, para nada.
1: O espacharras un poquito más y sale como, o sea, que tú dices, si nomás era una gotita.
0: Es que no le quitas bien el lo que tiene dentro el ketchup.
1: ¿Sabes? La ketchup viene seca.
0: Como, no, tú sabes que es. No, pero tú sabes que también viene como que con una cosita para sellado, un plastiquito. Sí. Hay gente como que por vagancia no se lo quita bien. Le meten algo ahí, un bolígrafo, y lo dejan así, y eso le sigue dando problemas y mira, no lo solucionan. Pero hay gente, Liz, que ya se acostumbra a este tipo de torpeza. ¿Tú sabes algo que a mí me pasa? Ya que estamos en este tema, vamos a quedarnos aquí, muchachos.
1: ¿Qué te pasa aparte de
0: yo
1: lo del café?
0: Yo tengo una pelea con la pasta. Yo no sé si al público a alguien le pasa. Yo tengo una pelea con la pasta. No sé si soy yo o esto a la mayoría le sucede. Yo no hay un solo día que le ponga pasta al cepillo de dientes que cuando empiezo a lavarme la boca, no sé cómo rayos encuentro la mitad de la pasta ahí en el lavamanos.
1: O sea, en la primera escupida, achis, y luego...
0: No, es que yo no sé cómo... O sea, yo creo que yo me lavo la pasta con un porciento mínimo de lo que le he hecho al cepillo.
1: ¿Ponle menos?
0: Es que yo creo... Es que la mitad se me queda ahí.
1: Por eso ponle menos.
0: Entonces, me siento como que se tengo que volver a pasar.
1: ¡Ay, no!
0: No es que nada se pierde.
1: ¿Recogerlo? No,
0: ahí mismo, de todo eso escupido ahí.
1: ¡Ay, qué horror!
0: Es que nada se pierde, Liz. No. No puedes malgastar eso.
1: No, ¿cómo?
0: Entonces yo vengo, ahí mismo paso el cepillito ahí, que a veces tiene un poquito de algo de lo que comí, limpio un poquito.
1: Yo, hay gente comiendo, no digas
0: un poquito, pero es que la gente se está identificando conmigo porque les pasa. Liz, yo estoy seguro que esto le pasa. Esto no puede ser algo... Esto está digno de que lo hagan y lo editen en uno de esos reels de TikTok, porque esto no puede ser algo que me pase a mí nada más.
1: Cosas que te pasan. Pues no, pero una cosa es el suceso y otra cosa es la asquerosidad. Yo no abusé.
0: Entonces, el cuestión igual, por ejemplo, la gente que está toda la vida dándose en el dedito pequeño del pie.
1: Ay, no, eso es criminal, eso te paraliza, Joel.
0: Gente que se le quedan las llaves dentro del carro una y otra vez.
1: Yo conozco.
0: Y que tienen una carrera en eso.
1: Yo conozco a alguien, pero no puedo. Mira, no puedo tirarlo al medio. Joel.
0: Si fueran cerrajeros y se cobran ellos mismos, se hacen millonarios.
1: De verdad que sí, hacen buen negocio ellos mismos. Joel, ¿sabes qué? A mí no. Pocas veces me ha pasado, te soy honesta. Uh-huh. Ya hablando de estas cosas, como que te dices, ¿en serio me está? Que envías un mensaje, cuando estás enviando, llámese email, llámese mensaje de texto, llámese mensaje de audio, y le llega a otra persona. Pero en tu mente tú lo enviaste al destinatario correcto.
0: Eso a mí me da un coraje, Liz.
1: Mira, yo tengo una amiga que una vez me platicó que dice que estaba enviando un email y era así como que. No quiero poner la palabra.
0: Dale, dilo.
1: No quiero poner en esta conversación la palabra chisme, pero era de alguien más.
0: Un mochinchito pero para orar.
1: Era en la oficina. Uh-huh. Entonces dice que cuando la persona envió el correo, se dio cuenta que había. No había quitado al jefe, una cosa así.
0: Oh.
1: Entonces, como que dice que cuando de que enviado y se dio cuenta, ay, no lo borré. Abrazó el celular así como que para que no salga. No sé si me explico. No va a salir la señal. Y obviamente, pues ya el correo se había enviado.
0: Sí, pero es posiblemente el jefe, pues ya sabe.
1: Sí le dijo el jefe. A mí me platicó todo así como que. Me llegó su correo.
0: Estoy orando por la persona.
1: Me llegó su correo y luego, y sí, como que una disculpa, que no sé.
0: Sí, en el ambiente cristiano, a ese tipo de bochinche, ¿cómo es que ustedes le dicen
1: chisme,
0: eso?
1: Chisme.
0: Ese tipo de chisme le dicen como inquietud. Hay una inquietud, tengo una inquietud.
1: Sí,
0: te voy a contar porque tengo una inquietud por una persona en común.
1: ¿Tú te imaginas lo incómodo que es? O sea, una cosa es que tú envíes un mensaje random, X, de que y hasta tú mismo te das cuenta, oye, te equivocaste de destinatario, creo que esto no era para mí, o etcétera. Pero cuando trae contenido comprometedor, ay, ay, ay, qué fuerte.
0: Sí. Uno como que se indigna cuando no le gustan esas cosas, pero como quiera lo lee.
1: Obvio. No. Digo, lo bueno es que ahorita los puedes borrar.
0: Mira, me enviaste algo de una persona. Ajá. Yo creo que eso no era para mí.
1: Sí, yo
0: pero
1: creo.
0: Ya, cuéntame. Cuéntame para orar.
1: No, hombre,
0: vamos
1: qué
0: a. Mira que mañana hay culto de oración en la iglesia. Que lo
1: te
0: voy
1: invito,
0: a poner en la
1: invito.
0: Cajita de la petición. Pero Liz, ese tipo. Hay gente que hace carrera en este tipo de cosas. Como te dije, yo con esto de la pasta, esto de que se me cae, estoy comiendo.
1: O sea, para te manchas.
0: Mí, y que me manchas. Hay gente que es así.
1: Sí, es bien manchado.
0: Entonces, vale. Cada uno de nosotros conoce a alguien que ha hecho carrera en uno de estas torpezas, porque son torpezas.
1: Otra.
0: Pero hay unas cosas que tú puedes manejar, pero estas pequeñas cosas se te dificultan.
1: Hay personas, ajá, y no me va a dejar mentir la audiencia, que ya tiene también como que algo se le va a caer, que el pancito, que el jugo en la mesa, es porque tienen tanta cosa en la mesa, algo se va a derramar, algo se va a caer, pero ya si no le pasa, de verdad te digo, si no le pasa es como que órale, hoy no me pasó.
0: ¿Será que se mentalizan, verdad? Como que
1: posiblemente,
0: se predisponen.
1: No están a gusto si no les pasa el accidente o algo así, lo están buscando.
0: Mira para allá, yo tengo ahí esa mancha como que no sale. Yo me hice Windex, ¿qué más puede sacar?
1: ¿Cómo eso? ¿Va a ser Windex? El Windex para el vidrio, yo creo para el cristal.

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0: de churrado. Ajá. O apachurrar.
1: Ajá. Bueno, la palabra es esa, pero.
0: Apachurrar.
1: Sí.
0: Que es lo que para nosotros es espacharrar.
1: Ajá. Si tú vives en México, espacharrar. ¿Es qué?
0: Espacharrar.
1: Nadie te va a entender.
0: Voy a espacharrar eso. Oye, me espacharraste.
1: Y te van a decir, apachurrar.
0: Eso es el sinónimo. Entonces, sí, apachurrar es la versión espacharrar de México.
1: Correcto.
0: Sí que,
1: Sin embargo, si yo te digo a ti apachurrar, tú lo entiendes, ¿cierto?
0: Yo lo entiendo, pero suena como cómico para el boricua.
1: ¿Cómo que cómico?
0: Apachurrar, como que suena cómico, como jocosito. Como...
1: Pues por eso te digo que ya me di cuenta que se están riendo.
0: Sí, es que sí, por eso, pero no. Es que yo me imagino que es por la palabra al final, por cómo suena al final. Churrar. Sí, es como cuando, por ejemplo, cuando dices el caculo, el insecto. Exacto, eso que ibas a decir. Eso no lo puedes decir acá.
1: Señores, perdón.
0: Pero yo sé que es bien común para allá. Pero acá es como que suena jocoso, pero como que mira, suena como cómico.
1: Espérate, Joelo, mira lo que te vas a enterar.
0: Dale, que la información me va a apachurrar.
1: Bueno, sí, y sí, porque apachurrar, como bien lo dices, es como un sinónimo de espachurrar, no espacharrar.
0: No me vengan a cambiar. Mira, no me digas que espacharrar es en Bayamón.
1: Ambas palabras son correctas, significan aplastar algo apretándolo con fuerza. Sin embargo, es apachurrar o espachurrar, Joel.
0: No. Alguien que nos aclare este asunto ahora.
1: ¿Qué mejor que la RAE?
0: A través de... No, porque Liz...
1: La RAE
0: no necesariamente sabe de todos los modismos y regionalismos.
1: Por eso, pero te lo dice correctamente.
0: No, pues que se equivocó. Para nosotros, bueno, al menos ahora vienen los boricuas y como siempre pasa, me corrigen diciendo, tú eres un disparatero. Se dice espachurrar, no es espacharrar. Pues en Bayamón se dice espacharrar. En mi pueblo, allá en Puerto Rico, se dice espacharrar. ¿Cómo se dice allá en Holyoke y Springfield?
1: Díganos.
0: ¿Cómo se dice allá en Augusta, Georgia, en Tampa, Florida, donde está aquello cundido de boricua? ¿Cómo se dice en Puerto Rico? ¿Es espacharrar?
1: Mira, dice, es que no, Joel, lo has dicho toda la vida.
0: No me digan que es espachurrar.
1: Fíjate, las palabras espachurrar, apachurrar y despachurrar son correctas.
0: Está despachurrar, es cuando
1: despachurrar.
0: Ya no te espacharras, es cuando te despachurras.
1: Todas son correctas y significan lo mismo, aplastar o estrujar algo con fuerza, pero espacharrar no está.
0: No, Liz. No, debe ser un error.
1: No, ¿cómo va?
0: La RAE se equivocó.
1: Ay, sí.
0: La RAE se equivocó. Bueno, mientras seguimos investigando este enigma, una palabra que Liz aprendió hace poco, usted mire pendiente porque venimos con algo que yo sé que es poderoso. Usted ya sabe que lo próximo es la reflexión de la tarde, la sección Una Promesa para Ti. Y hay un tema que quiero compartir, una reflexión que yo sé que va a transformar tu vida, pero me dicen que la gente ya está escribiendo.
1: Claro, porque dice, nos escriben desde Caguas, Puerto Rico, y decimos espachurrar. ¿Ves cómo dicen bien, Joelo? No. Tú eres el que dice mal, tú como siempre dejando en mal a los boricuas. Espacharrar a lo boricua. Marquito desde Maunabo, Puerto Rico.
0: Maunabo es, ¿ves qué dice espacharrar? En Maunabo se dice espacharrar.
1: Pero en Caguas sí dicen espachurrar.
0: Espachurrar.
1: ¿A quién tú le quieres? Bueno, ¿a quién le va? ¿A Caguas o a Maunabo? ¿Cómo era? Maunabo.
0: Maunabo, qué sí. Interesante porque Bayamón dice espacharrar. Maunabo dice espachurrar.
1: Ajá.
0: Digo espacharrar. Y Caguas dice espachurrar.
1: Ajá. Y México, apachurrar.
0: Apachurrar con H.
1: No, es sin H, Joelo.
0: Pero bueno, vamos a seguir desenredando este lío. Sigue escribiendo. Pero también es importante que nos escriba si tiene una petición de oración. Si usted quiere espachurrar al enemigo. Si usted quiere espachurrar la depresión o espacharrar la depresión, no ha. ¿Cuál era la otra?
1: Despacharrar. Despacharrar.
0: Usted sí. Quiere, vaya escribiendo esa petición, ese comentario de oración, ese testimonio. Mucha gente nos escribe en testimonios. Y la gente de las ciudades en Estados Unidos no se limite, porque ese WhatsApp es para todas partes. Si no hay ningún tipo de cobro, de algo. 787-747-8801. 787-747-8801. Lo próximo, una promesa para ti. Esto es.
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La reflexión de la tarde, Liz Moreno, este servidor Joelo Santiago. Salmo 9, versículo 1 dice: daré gracias al Señor con todo mi corazón. Si desea usted tener un gozo profundo y duradero, es bien importante que cultive una actitud de agradecimiento. Y no es esto de intentar, como promueven algunos motivadores, programarse para tan pronto se levante como resorte, decir gracias, gracias, así sin más, gracias y gracias, aunque gracias, no. Esto debe ser algo más profundo, esto debe ser intencional, esto debe ser algo que hay que trabajar mediante diferentes acciones. Es importante que cultive una actitud de agradecimiento. Debe decidir ver lo bueno en cada situación y escoger ser agradecido independientemente de lo que salga mal. Pero es que si no somos agradecidos, independientemente salgan las cosas bien o mal, si no hemos logrado trabajar con esto, es porque no estamos agradeciendo lo que deberíamos, lo que tenemos. Hacer un inventario de lo que usted tiene es muy importante en el proceso de aprender a ser agradecido. ¿Que tiene carencias? Agradezca porque hay una oportunidad de obtener más cosas. Hay posibilidades de suplir esas carencias. Agradezca a Dios que tiene salud, que tiene herramienta, que tiene la conciencia de que hay cosas a las que puede acceder. Con esfuerzo, con trabajo, utilizando la sabiduría, la inteligencia, las destrezas y los dones, los talentos que el Señor ha puesto en usted. ¿Qué me falta? Doy gracias por lo que tengo y me extiendo a lo que falta. Si está dentro de la voluntad de Dios, yo sé que va a llegar en su momento. No me voy a frustrar porque agradezco lo que me ha permitido tener hasta el momento. Esa debería ser su actitud, amiga. Esa debería ser su actitud, amigo mío. Debe decidir ver lo bueno, repito, en cada situación. Escoger ser agradecido, aunque las cosas no le salgan como planificó. Puedes empezar desde este momento. Ahora mismo. ¿Cómo lo vas a hacer? Cuenta tus bendiciones. Piensa en lo que le costó a Jesús tener una relación personal con usted. ¿Qué tienes a Jesús? Yo sé que has escuchado esta frase. Lo tengo todo. Si tengo a Jesús, lo tengo todo. De hecho, hay hasta canciones. Si te tengo a ti, lo tengo todo. La canta Abraham Velázquez. En muchas ocasiones, damos por hecho. Cuando hay otras personas en diferentes países que darían cualquier cosa por un pedazo de página de los evangelios donde puedan aprender más de Jesús, por poder arrodillarse de manera pública a confesar a Jesús, a hablar de Jesús, a adorar a Jesús, y no pueden hacerlo, tienen que hacerlo a escondidas. Nosotros debemos ser agradecidos porque tenemos la oportunidad de confesarlo públicamente, de adorarle públicamente, de hablar. ¿Qué más que eso? Dele gracias a Jesús en este momento, precisamente por Jesús. Agradezca la posibilidad de haberle conocido cuando lamentablemente otros lo niegan o simplemente no han tenido la oportunidad de conocer al Rey de Reyes y Señor de Señores. Dele gracias, gracias Señor por llegar a mi vida. Gracias Jesús por darme la oportunidad de regresar. Gracias porque así como el hijo pródigo en algún momento estuve lamentablemente entre cerdos comiendo algarrobas y tú me sacaste de allí, me hiciste volver en sí, recordarme de lo hermoso que estar en la casa de mi padre. Gracias Jesús por eso. Gracias Jesús porque en algún momento estuve en una cama de hospital y hoy estoy aquí. Gracias porque me diste una oportunidad, porque vencí el cáncer. Gracias. Pero hay personas que han llevado unas luchas terribles
han tenido unas batallas tremendas con alguna enfermedad, con alguna situación, el Señor le ha liberado del alcoholismo, de algún vicio, de drogas, entre muchas otras cosas pudiéramos seguir. La lista es larga. Y han caído en el ciclo de queja por lo que le falta. Agradece a Dios, no está mal aspirar a cosas grandes, pero agradece a Dios por lo que ha hecho en tu vida. Nunca te olvides, y a eso me refiero cuando te hablaba al principio de no programarse, simplemente que salga de tu corazón agradecimiento específico por las cosas que Él ha hecho en ti. Eso es hacer una simiente fuerte. Eso es preparar un tronco fuerte a prueba de tormentas y huracanes. Eso es de lo que hablo. Medita en su Dios maravilloso, que jamás le dejará ni le abandonará, sino que le ama. No solo le ama, le protege, le provee siempre para usted. Considere al Espíritu Santo su abogado en todo lo que le concierne. ¿Sientes que el hombre no ha hecho justicia en algún caso que usted tiene? Él es su abogado. Él es su confidente. Piense que le ha fallado a Dios una y otra vez y se le dificulta mantener el ritmo de las buenas obras, de un corazón limpio, puro, de una mente limpia. Él es su abogado. Dígale, Señor Jesús, sé mi abogado, intercede por mí, ayúdame a vencer todas estas circunstancias, estas tentaciones, estos pensamientos que afectan no solo mi mente, mis emociones, incluso mi cuerpo. Para eso Él está ahí. Adórele, bendiga su nombre, pero también sepa que Él está a su disposición. Agradezca por eso. Él le fortalece para que sirva con éxito y le da todo lo que necesita para la vida y la piedad. Finalmente, considere los maravillosos planes que Dios tiene para usted y todos los seres queridos que le ha dado y con quienes comparte la vida. Usted, amiga mía, amigo mío, tiene mucho por lo que estar agradecido. No hay duda alguna de que el Señor merece su alabanza. Alábelo en este momento. Dígale gracias. Óigame, no tiene que ser nada muy elaborado, simplemente de corazón, un corazón contrito y humillado. Él no le rechaza si es que se ha sentido lejos. Si necesita acercarse buscando su perdón, agradezca la oportunidad de acercarse. Agradezca la oportunidad de haber escuchado esta palabra cuando jamás lo pensó. Agradezca que llegó en el momento indicado. Adore al Señor. Si todo está bien, adórale. Dibuje una sonrisa en su boca. Dele una mirada cómplice, una sonrisa cómplice al cielo, al Señor, y dígale gracias. Pero si está en medio de la prueba, dígale también gracias, Señor. Que todo obra para bien a aquellos que te aman, y yo te amo. Eso es innegable, yo te amo. Con mis virtudes, con mis defectos, pero te amo. Dele gracias en toda situación, ya que usted es un hijo de Dios. Y verdaderamente, apropiada es para los rectos la alabanza. Esto lo encuentras y márcalo. Salmos 33, versículo 1. ¿Qué tal si oramos? Aquellos que nos escuchan por primera vez, sepan que nosotros compartimos esta reflexión breve, sencilla, para que todos la puedan entender. Y al finalizar, oramos. Una oración corta para repetirla 3 veces y que nos grabemos precisamente eso en nuestra mente y corazón. ¿Qué tal si oras conmigo? Señor, estoy muy agradecido contigo. Gracias por amarme y por hacerme tuyo. La decimos de nuevo. Señor, estoy muy agradecido contigo. Gracias por amarme y por hacerme tuyo. Y lo decimos por tercera vez, fuerte. Señor, estoy muy agradecido contigo.
Gracias por amarme y por hacerme tuyo. En el nombre de Jesús. Amén y amén. Para aquellos que se conectaron un poquito tarde, que gustan de la base bíblica, Salmos 9, versículo 1. Daré gracias al Señor con todo mi corazón. Recuerda que la línea de WhatsApp está abierta, sea que estés en alguna de las ciudades donde nos escuchan en Estados Unidos o en Puerto Rico. El número de WhatsApp para que envíes tu petición de oración es el 787-747-8801. 787-747-8801, también para comentario. O si tienes algún testimonio, compártelo. Queremos saber. 787-747-8801. Esto es Dímelo.

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1: ¿Cómo es?
0: Voy.
1: Algo así.
0: Girl. Chiste malo. Liz, qué bien la estamos pasando.
1: Quiero enviar un saludo.
0: Mira cómo me miran aquí. Perdón.
1: Qué mal.
0: Perdón. Horrible ese chiste. Malísimo.
1: Era chiste, ok. Qué bueno que dices. Un saludo muy especial a toda la gente que se ha comunicado con nosotros a través de nuestro WhatsApp. Hay varias peticiones de oración, Joel, temas de salud, temas de restauración matrimonial, temas que nos piden guardar el anonimato y nos, particularmente Joel, me encanta esto porque dice, por favor, una palabra de ánimo.
0: Señor Padre, en este momento oramos. Oramos por esta persona, se comunicó una persona que, como muy bien dice Liz, pues por lo sensible de lo que nos escribe, queremos guardar esa confidencialidad, pero el Señor sabe, conoce tu situación. Gracias por abrirte con nosotros, Señor. Mira a esta dama, mira su situación. Sabemos que tú eres un Dios que inclinas tu oído. Tienes interés, aunque conoces nuestro corazón, te gusta que nosotros exterioricemos nuestras circunstancias, y esta dama lo ha hecho. Tiene fe, ya no se rinde, ya insiste, así como la mujer del flujo de sangre que había intentado todo para calmar aquella enfermedad, para sacarla de su vida, y no había podido, pero había intentado. Y obviamente cuando el borde de su manto fue tocado por esta mujer, sabía los esfuerzos que ella había tenido. Él no solamente se limitó a aquella imagen en aquel preciso momento. ¿Quién me ha tocado? La pregunta, obviamente, fue buscando que ella se identificara ante las personas y el preludio del milagro poderoso que ocurrió. Pero él conocía absolutamente todo lo que había intentado esta mujer. Y así conoce también, amiga, que te comunicaste todo el esfuerzo que has hecho. La perseverancia, la insistencia. El Señor lo ve. En el nombre de Jesús, Señor, oramos por esta dama y por otras personas que tienen situaciones similares, situaciones de matrimonio, situaciones de con sus hijos, situaciones de salud. Oramos en este preciso momento, Señor, sabiendo que tú eres un Dios que responde, que cuando tocamos a tu puerta, tú nos abres la puerta, que cuando tenemos sed, tú calmas nuestra sed, que cuando tenemos hambre, nos sientas en tu mesa, nos alimentas. Ese es el Dios que nosotros acudimos, sabiendo que Él tiene palabras de vida eterna para cada uno de nosotros, palabras de esperanza. Gracias, Señor, por eso.
1: Gracias, gracias a toda la gente que se ha comunicado con nosotros. Gracias por la confianza, Joelo, porque sabe y confía que el espacio de la reflexión de la tarde, una promesa para ti, siempre está. Porque es que siempre tenemos necesidad, sea una cosa o sea la otra, que la gente sepa que a esa hora cuenta con nuestras oraciones.
0: Y nosotros, como dijimos ahorita jocosamente, espachurramos o espacharramos al enemigo.
1: Amén.
0: En oración.
1: Amén. Sí, en el nombre de Jesús lo apachurramos.
0: Y es que sigue, se ha dado un debate ahora en nuestro WhatsApp con eso.
1: Sí.
0: Ahorita mencionamos lo de en México dicen apachurrar.
1: Sí.
0: En Puerto Rico dicen espachurrar, según la RAE.
1: Lo correcto es espachurrar.
0: Pero en Puerto Rico yo estoy diciendo que en Bayamón por lo menos se dice espacharrar.
1: ¿Y qué crees? Tienes una persona que te respalda.
0: Tengo vaqueo.
1: Sí, dice, perdóname, pero en Bayamón es espacharrar.
0: ¿Qué? Ahí está.
1: No, pues yo soy
0: un espacharrador como es.
1: Esa, en el pueblo de Las Piedras, Puerto Rico, se dice espacharrar.
0: Espacharrar también.
1: Van mira, como 4-2.
0: Pero mira qué interesante que hoy creo que lo vas a mencionar ahora, el de Caguas. En Caguas se dice espachurrar.
1: Espachurrar, lo
0: y
1: correcto.
0: Las Piedras está ahí a colinda con Caguas.
1: ¿En serio?
0: ¿Sabes? Es Las Piedras, en Las Piedras se espacharran y en Caguas se espachurran.
1: Y en Bayamón también es pacharran.
0: Y entiendo que en Maunabo mencionaste ahorita que
1: Maunabo es pacharrar.
0: Espacharrar, los espacharramos. Sí. A los que dicen espachurrar, ¿qué? Los espacharramos a todos.
1: ¿A quién le creo, señoras y señores? O sea, yo necesito. En Mayagüez se dice espacharrar.
0: Espacharrar también. ¿Ves?
1: De mi vida.
0: ¿Ves? Y en México se dice
1: apachurrar.
0: Es en todo México, se dice apachurrar.
1: Que yo sepa, sí.
0: Ahora viene, escribe un mexicano de allá, de Augusta, Georgia, y dice, no, Lice, acá es también en Jalisco se dice...
1: Despachurrar. No, hombre, ¿qué va a
0: despachurrar?
1: Bueno, es que también sabemos que el lenguaje... Pues es así, yo, lo es completamente de zonas.
0: Sí.
1: Se va modificando y yo...
0: Cada cual.
1: Sí,
0: cada
1: como cual. Te digo, yo en la vida había escuchado la palabra espachurrar y pues ya ves, tú dices eso. No.

0: tremendo lo del terremoto de Filipinas, 7.8, wow. Escala Richter.
1: Sí.
0: Al momento en que estábamos investigando para dar esta intervención, una persona había fallecido, pero entiendo que por los destrozos hay muchos desaparecidos. Las imágenes son fuertes. Yo viví el 6.3 en Puerto Rico hace unos años. Y yo creo que tú lo recuerdas, porque yo ya nosotros estábamos sí. de novios.
1: Sí, me platicaste.
0: Y eso fue como de madrugada. Uh-huh. Y fue terrible, 6.3. Horrible. Sí. Entonces, el 7.8, bueno, la gente estaba, no podía ni caminar.
1: Ay, Dios mío.
0: Personas que se tuvieron que sentar en medio de las carreteras, porque no podían caminar, estaban, sabes, afuera, en las calles. Lamentablemente, muchos edificios sucumbieron ante este terrible terremoto y se cree que obviamente el número de víctimas va a seguir aumentando según las autoridades sigan llegando a los lugares más afectados. Oremos por Filipinas, porque definitivamente es un pueblo, sabes, cuando ocurre en Japón, cuando ocurre en este tipo de ciudades de primer mundo, uh-huh. pues uno como que no se preocupa tanto, porque son ciudades que están muy bien preparadas, que tienen todo.
1: Hay menos destrozos.
0: Exacto, ¿verdad? Porque sí. pues se han estado preparando durante años, pero cuando ocurre en sitios como Filipinas, que se sabe que es un pueblo que lamentablemente no está preparado estructuralmente.
1: Correcto.
0: Y cada vez que sucede este tipo de cosas, tanto Lisk, los huracanes allá son una cosa terrible, los ciclones y los terremotos, pues es algo que no solamente es cuando ocurre, es para recuperarse.
1: Sí, porque hasta este momento se sabe que al menos 35 personas lamentablemente han fallecido, más de 200 personas heridas, y por si eso, obviamente también hablamos de múltiples colapsos de edificaciones. Por si eso no fuera poco, la alerta de posible tsunami y todas las réplicas que se viene cuando estamos hablando de un sismo de esta magnitud.
0: Por otro lado, en Perú también uh-huh. hay un sismo, pero político. Se cree que la hija de quien fue Fujimori, uh-huh. hace unos años presidente de este país, Keiko, que ha habido mucha controversia con ella, se cree que sea la próxima presidenta de este país. Uh-huh. Keiko Fujimori representa a los conservadores, es un partido más a la derecha, más alineado en la línea de Espiriella, que también corre en Colombia por el partido más conservador, más alineado en Costa Rica, parecido también al de Laura Fernández, que es la que acaba de salir presidenta de este país de Costa Rica. Uh-huh. Y el bloque de los conservadores, en términos políticos, se sigue fortaleciendo. Así si sale, es. Si logra Espiriella, Abelardo Espiriella, salir airoso como presidente en Colombia, y se confirma el que Keiko Fujimori salga como presidenta de Perú, pues el bloque se fortalecería.
1: Correcto.
0: Como nunca antes.
1: Así es, hablando solamente en este caso de Latinoamérica.
0: De Latinoamérica.
1: Exacto, y obviamente estamos viendo un crecimiento del, como le llaman por ahí, de la derecha, pero pues no, a nosotros nos gusta llamarle de los conservadores.
0: Así es, en España hay mucha expectativa, porque saben que lleva muchos años el presidente Pedro Sánchez alineado también con la izquierda radical. Uh-huh. Y como que movimientos como Vox, entre otros movimientos independientes, pues están fortaleciendo cada sí. vez más, apoyados en el asunto de la inmigración, de controlar el asunto de la inmigración, apoyados también en fortalecer la familia tradicional, fortalecer el asunto del cristianismo, que se ha visto, aunque ha crecido muchísimo en España, se le achaca, y eso lo estuvimos comentando hace unos días, a los diferentes inmigrantes latinoamericanos.
1: Correcto.
0: Que han esparcido, combinado obviamente con españoles que han estado allí muchos años, como Marcos Vidal, entre otros, pues han fomentado el que el cristianismo siga creciendo, pero también, asimismo, ha ido aumentando a causa de la inmigración de Marruecos y otros países africanos el asunto del Islam.
1: Correcto.
0: Y, lamentablemente, en algunas áreas el Islam radicalizado. Así que España es un bastión todavía fuerte de la izquierda, pero donde la derecha conservadora pues sigue ganando fuerza, y esto es parte de lo que está sucediendo en términos políticos a nivel internacional. ¿Qué ocurrirá? ¿Qué usted piensa referente a esto? También se puede expresar a través del 787-747-8801. Repetimos, en Colombia, como hemos estado dando seguimiento, Abelardo Espiriella, posible presidente de Colombia próximamente, si logra ganar, como han estado diciendo los especialistas, las diferentes encuestas, se cree que va a salir airoso en la segunda vuelta, ya ganó la primera vuelta. Y en Perú, Keiko Fujimori, con un porciento, aunque pequeño, pero adelante también en las encuestas en este país del Perú. Liz Moreno, Jovelo Santiago, esto es
1: Dímelo.
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0: Santiago.
1: ¡Qué manera de dar inicio a otra hora más! ¿Sabes que mi nombre es Joelo?
0: Y Liz Moreno. Bendiciones.

0: ¿Cómo?
1: Bien agüitado.
0: Uy, tú me habías dicho que era agüitar.
1: Agüitar es como, bajoneado, down.
0: ¿Bajoneado?
1: Sí, cuando alguien está, por ejemplo.
0: Apagadito, si te, apagadito.
1: Ándale, me gusta esa palabra.
0: Apagadito. Si
1: tú vas a una fiesta y está como que, pues, no está tan cool, está como que agüitada. ¿Cómo estuvo? Oye, ¿cómo estuvo? Medio agüitado.
0: Agüitado, pero viene de aguado. Cuando ustedes usan la palabra aguado como para cuando algo está mongo.
1: No, nada.
0: Porque cuando los mexicanos, digo, Liz, no sé si todos, cuando algo está como que mongo, nosotros decimos como que monguito, algo así, ustedes dicen, ay, eso está aguado.
1: Sí, exacto.
0: Entonces,
1: por ejemplo,
0: me imagino que de ahí viene agüitado.
1: Pues no sé, quizá.
0: ¿Tiene sentido o no?
1: Sí, algo. Te soy honesta,
0: sí, ¿verdad?
1: Sí tiene como sentido, pero
0: no lo habías visto así.
1: Pero realmente estar agüitado es como estar como tristecillo, como
0: exacto,
1: melancólico, como desanimado,
0: apagadito.
1: Como decaído, sí. Pues, y en todas esas los resumimos en agüitado.
0: Y ahorita hablando de agradecer y todas esas cosas y yo agüitado,
1: sí,
0: empezando
1: pues es que
0: el lunes.
1: Estás como lunes.
0: No. Hablando en serio, no. Yo estoy feliz, estoy contento.
1: O sea,
0: el lunes es el inicio de la semana y hay que empezarlo. Es como de nuevos bríos, nuevas ideas, nuevas fuerzas, nuevas oportunidades. Así hay que verlo.
1: Así es.
0: Exacto.
1: No debes estar agüitado.
0: No debes estar agüitado. Y usted aprendió algo, pero también dijiste otra palabra.
1: ¿Cuál?
0: Dijiste agüitado y ¿cuál fue la otra palabra que usaste?
1: ¿Pachorrado?
0: No,
1: o hace rato.
0: Ahí mismo con la entrada que hicimos, diste agüitado, algún sinónimo de agüitado.
1: ¿Qué me he dicho? Agüitado.
0: Algo de algo ahí
1: no,
0: se me fue.
1: Tú dijiste aguado.
0: No, tú dijiste agüitado y dijiste otra palabra que yo la.
1: ¿Desanimado?
0: No, es una palabra, es que vamos a estar aquí una hora en eso. Si alguien se acuerda,
1: vamos a estar,
0: que nos escriba al 787-747-8801, 787-747-8801. ¿Ustedes no usan apagado?
1: Para apagar la luz, para apagar pero, algún interruptor.
0: Pero así en términos de decaído, desanimado.
1: No, apagado no, te entiendo.
0: Deprimido.
1: Se entiende el concepto, pero no es parte de nuestro vocabulario coloquial.
0: Liz, cuéntame de la inteligencia artificial, ¿cómo a ti te ha funcionado? ¿Cómo tú la utilizas?
1: Bueno, la verdad me gusta porque es muy fácil conseguir información de manera resumida.
0: Uh-huh.
1: Tú se lo pides a la IA y de verdad que te hace unos compilados tan buenos que ya no tiene uno que meterse a más. Es como que cuando quieres algo, un resumen rapidito, a mí me funciona la IA.
0: ¿Sabes qué? Hay unas cosas que yo la utilizo también, gracias a Dios por la IA. Yo nunca he sido muy bueno en ortografía y para mí eso ha sido una bendición. De verdad que he sido bien agüitado en ortografía.
1: No se me agüite yo.
0: Sí, de verdad. Pero Liz, ¿sabes qué? Hay personas que han llevado esto más allá y se han convertido en creadores de contenido, historias de contenido, reportajes hechos por la IA que no necesariamente son reales.
1: ¿Cómo?
0: Y me he dado cuenta que muchas personas están cayendo en esto. Antes tú veías un videíto en alguna red social y tú decías, ay, eso es IA.
1: Sí, porque un tiburón bailando, pues como que no, ¿verdad?
0: Sí, pero ahora las personas están siendo, los que se dedican a esto, están siendo muy intencionales y están muy conscientes de cómo hacer una historia, un reportaje que la gente no necesariamente, o que se minimice la duda que se pueda tener referente a ese reportaje.
1: Eso es verdad.
0: Entonces toman historias de la vida real, modifican una que otra cosa con IA, la presentan en alguna página que crean como si fuera de noticias o algo así. Hay páginas de noticias que realmente no son noticias o son noticias tergiversadas y la gente te sorprenderías la cantidad de personas que siguen estas páginas como si fueran páginas reales de noticias. Lo único que tienen que hacer es un search en algún medio de comunicación confiable y se dan cuenta que lo que le están vendiendo como una noticia real o modificada no es una noticia real.
1: Correcto.
0: Son noticias creadas o modificadas con IA.
1: Sí, pero la cosa es que te las presentan tan reales como con esta redacción que uno tiene como costumbre,
0: sí,
1: ¿verdad? Leer la noticia. frecuencia, todas las palabras completamente adecuadas, correctas, y resulta que no, son todo lo contrario.
0: Sabes que hay situaciones donde, por ejemplo, hay un caso de un bombero.
1: Sí.
0: Un bombero que había una situación de unas personas que quedaron en una, ¿cómo se llama esto? Una montaña rusa. Quedaron varados, quedaron allá arriba.
1: Ay, no, ya tú sabes. Pánico.
0: Sí, no, horrible. Y los bomberos pues subieron y todo eso. Todo eso es real.
1: Sí, por supuesto.
0: Rescataron a las personas, pero hubo gente con esta mentalidad que modificó ciertas imágenes y crearon una narrativa alrededor de esa historia real, una narrativa falsa de que el bombero había tocado a una de las personas que estaban salvando.
1: No, no contento con eso, con la famosa narrativa, lo cual es lamentable. Crearon videos de inteligencia artificial. Fueron esparcidos a través de las redes sociales en distintos medios de comunicación, algunos de ellos, pues confiables, se supone, y pues muchísima gente compartió esta información. Porque es que si tú estás viendo una escena de un rescate que es de pánico, porque como bien dices, Joel, fue en la punta de la montaña rusa donde se supone que sucedió este incidente. O sea, se quedan allá arriba atascados estos estudiantes. Esto sucedió el 28 de mayo, hace unos días, Joel. Entonces, esta noticia, para empezar, es algo terrorífico. El hecho de que suceda un acontecimiento como esto en un lugar de diversiones, una historia de pánico. Y luego ves este desafortunado video donde los bomberos trepan hasta allá para obviamente rescatar a todas estas personas víctimas de pues de esta falla mecánica. Y casualmente en uno de esos videos se ve una escena donde uno de los rescatistas, que son bomberos, pues toca de manera inadecuada a una de estas jóvenes.
0: Entonces se difundió este video con una narrativa, una reseña profesional, obviamente hecho un IA modificada. Sí. Se envía a diferentes páginas, algunas de ellas, como decía Liz, de reputación. Entonces ellos prácticamente en muchos casos sin corroborar continúan con la narrativa que se creó a través de IA sobre este particular. Entonces estamos hablando de una persona que salva o ayuda en esta gestión a un grupo de jóvenes, como decía Liz, pero que su reputación está siendo lacerada a causa de esta narrativa creada por unas personas inescrupulosas.
1: Totalmente.
0: Que han difundido, Liz, y así hay un montón de noticias que se han difundido, que si usted no corrobora, no verifica, no hace la gestión de constatar si es real o no, pues puede engañar hasta los más especializados en el asunto.
1: Correcto, porque como bien dices, Joel, toda esta información fue esparcida días después que fueron obviamente a las autoridades tal cual para preguntar cómo iba el estatus de este hombre que estaba acusado pues de estos tocamientos inadecuados a una de las jóvenes, pues resulta que fue completamente desmentido por las autoridades. No hay ninguna demanda en contra, todo esto está confirmado que es parte de la internet, parte de alguien o un equipo muy mal intencionado para el departamento de bomberos, en este caso de Galveston, Texas, donde hicieron toda esta historia, todo este issue relacionado a uno de los rescatistas, porque yo vi ese video. Todo pareciera indicar que tú dices, pero que este rescatista, aprovechando la vulnerabilidad de esta joven que está en pánico, porque ¿quién no va a estar en pánico trepado allá arriba y no te puedes bajar más que permitiendo que estos rescatistas hagan su trabajo? Y tú dices, y esta persona malintencionada aprovechando para toquetear a estas jovencitas que están en una crisis de histeria, evidentemente. Y no, resulta que la parte mala de la historia fueron estas personas que se encargaron de manipular estos videos, porque los videos del rescate existen.
0: Todo iba bien hasta ahí.
1: Exacto.
0: Y ahí modificaron. Tú sabes que esta noticia la tenemos el equipo de trabajo de aquí de Dímelo hace unos días. Y era como que yo decía, a mí como que no me cuadraba. Porque como tú muy bien decías al principio, es raro un hombre que está tan alto allá arriba, un profesional que sabe que las luces están, todo el mundo está grabando, que sea tan obvio que él empiece a tocar una parte íntima de la mujer. Entonces, y bien obvio, tú sabes, sí, se ve bien. Claro. Y ella como que no se, como que no se afecta, como que se queda como si nada,
1: porque
0: llorando.
1: Su mente está en otro lado.
0: Sí, pero a eso me refiero.
1: Exacto.
0: Aún así, aunque tu mente esté en otro lado, si te están tocando los senos, en este caso, sí, que era lo que se presentaba de una manera tan clara, tú vas a reaccionar independientemente.
1: Claro.
0: Entonces, pues ella ni siquiera, es como que la imagen se quedó sin ningún tipo de acción o reacción de parte de la muchacha. Y esto como que a mí me llamó la atención. Yo dije, esto como que no se ve muy real.
1: Ajá.
0: Pero como tú lees, tiene el video, la narrativa, en los medios de comunicación, buscas, haces un search y varios medios están reseñando lo mismo que tú dices. Entonces, la idea de esta conversación con Liz y con este servidor es que usted, mire, tiene que ir más allá.
1: Sí, porque este video fue difundido, Joel. Yo vi que muchísimas personas lo compartieron.
0: Y los comentarios.
1: Por lo indignante que es.
0: Exacto.
1: Entonces, porque es que es tan gráfica la imagen. Pero señoras y señores, resulta que esto es una manipulación con la inteligencia artificial.
0: Hay personas, mire, hay personas que se dedican a esto. Ya no es solamente inteligencia artificial, un videíto de algún influencer o para publicidad, no. Hay gente que hace narrativas, hay gente que modifica videos reales. Hay compañías ilegales que se sientan,
1: claro,
0: a maquinar este tipo de ideas.
1: Uh-huh.
0: Y hoy vamos a hacer esto, ¿por qué? Porque monetizan.
1: Claro.
0: Y si usted simplemente, mire, si usted de los que lo vio y hasta comentó,
1: uh-huh,
0: vamos a hacer algo de una queja, los medios de comunicación, las redes sociales tienen opciones. Lo que pasa es que la gente tampoco toman el tiempo para quejarse. Entonces, uh-huh, estas páginas siguen engañando a millones de personas. Uh-huh. Entonces, cada vez son más porque no hay regulación. No hay forma de detener esto.
1: Uh-huh.
0: La gente monetiza con esto, a la gente le gusta el morbo. Y este tipo de páginas se dedican especialmente a identificar algún área dentro de la noticia donde puedan sacarle provecho. ¿Con qué? Con morbo, de algún modo. O algún accidente, o alguna mano partida, o alguna fresquería, algo de eso le sacan. Como sucedió en este caso con este bombero, que lamentablemente su reputación se vio algo afectada.
1: ¿Tú te imaginas, Joelo, pensar en los efectos negativos y colaterales que conlleva un chisme, a alguien que se le hizo sumamente fácil utilizar la tecnología para acabar con la reputación de una persona, lo que afecta en su trabajo,
0: uh-huh,
1: en el caso de que sea una persona casada, en su matrimonio, con la familia, con los conocidos, con su comunidad, ya la gente no te ve igual? O sea, por más que se compruebe que esto ha sido una manipulación con tecnología, esto es sumamente injusto. O sea, debe de haber algún tipo de regulación para la manipulación de información y mayormente de un video. Estamos hablando de algo grave.
0: ¿Sabe que el método definitivo para utilizar verificadores, definitivamente usted tiene que descargar la imagen, video o archivo de audio sospechoso a su dispositivo?
1: Uh-huh.
0: Es que cuando verificas, ¿cómo tú puedes, Liz, identificar si es falso o no? También te la complican.
1: Sí, claro.
0: Miren esto, tú, obviamente para un medio de comunicación como nosotros, pues lo tenemos que hacer.
1: Uh-huh.
0: Tenemos que descargar, verificar, usar este tipo de tecnología, también tener bancos para corroborar, bancos informativos, todas esas cosas, pero la persona como tú y como yo que salimos por ahí, Liz, que quizás estamos con prisa y no nos dedicamos a esto, no se dedican a esto, ¿qué hacen? Pues lo primero que ven, eso es lo que consumen y eso es lo que creen.
1: Sí.
0: Entonces, para que, como decías ahorita, para luego, a la vez que yo te la creí y, uh-huh, te la compré, Yo me fui, me desconecté, trabajé, porque la mayoría de los mortales siguen trabajando 8 horas.
1: Claro.
0: Se desconectan, cuando regresan, no se enteran en la mayoría de los casos que el video era falso.
1: Exactamente.
0: Y así como este video, montón de videos que hay por ahí. La idea de esta sección es que usted corrobore, corrobore de nuevo. Si usted es pastor, si usted da talleres, si usted da charlas, si usted trabaja en un medio de comunicación, si usted hace podcast, si usted es influencer y hace contenido de valor, corrobore. Ahora, si usted lo que hace es contenido para chistes y todas esas cosas, pues, pero aún así es bueno corroborar. Y hoy día no basta con un search en internet, como hacíamos antes. Hoy día hay que indagar y volver a indagar y volver a buscar y buscar fuentes. Mire que se pasa trabajo, pues pase trabajo. Tome su tiempo para eso, porque luego se entera de que lo que estuvo divulgando, donde comentó, donde lo que compartió, no necesariamente es real, y eso es un blooper brutal.
1: Sí.
0: Entonces la gente, no, y te voy a decir algo, te etiquetan de que estás compartiendo, que te gusta compartir cosas falsas y fake news y todas esas cosas, inteligencia artificial, te etiquetan de eso, pierdes credibilidad. Y si usted trabaja en medios, si usted trabaja en estas cosas, tiene que ser muy cuidadoso con eso.
1: Sí, porque incluso, particularmente del caso del que estamos hablando, a mí me llamó mucho la atención que el 95% de los comentarios son referente a eso, de que cómo pudo aprovecharse de la situación, sí, que es un degenerado, y en esa línea. Y el otro 5 que le resta.
0: Eso el pastor lo puso en disciplina.
1: El otro 5% diciendo, wow, o sea, es como que... que dé gracias a Dios que la rescataron. Y dice, pero nadie ha puesto que esto es una vil mentira.
0: Nadie tiene, mira, ni los más osados, porque hay gente que tiene, es que hay, es lo que decía al principio, hay manera de hacerlo. Este video se ve hasta opaco.
1: Sí.
0: ¿Sabes? Estos tipos saben que si lo hacen demasiado perfecto, la gente va a decir, ah, eso es inteligencia artificial, demasiado bonito. No, ellos ahora hasta lo hacen de una manera que como que vaya a corte con el video original.
1: Correcto.
0: Y si van a hacer un video de la A a la Z, que no necesariamente se desprende de uno original, lo hacen con intención de que no se vea perfecto. Que no parezca por nada. ¿Sabes? Es una cosa, usted, repetimos, corrobore todo. Y esto es un asunto serio.
1: Sí.
0: Esto es algo muy serio. Y los pastores, los líderes tienen que ser muy cuidadosos, porque de repente empezamos a enseñar cosas en la iglesia o llevamos algún tipo de información a nuestros jóvenes, y los muchachos, mira, hoy día saben más que nosotros. Y cuando ellos corroboran, hacen el trabajo que nosotros se supone que hagamos, pues no, ya perdemos credibilidad.
1: Es como cuando también yo veo, a veces me sale contenido, Joelo, de ministros o en esta línea, y empiezan a hablar cosas históricas, entre comillas, de que no, algo cultural de aquellos tiempos, y es por eso que la Biblia toca esta línea. Y usted me entiende, ¿verdad? Entonces te pones a investigar un poquito y tú dices, ¿pero de dónde sacaron eso? De verdad. O sea, suena como creíble. Pero si uno investiga un poco, Joelo, es como dices tú, es un disparate.
0: Exacto.
1: Hay que tener cuidado.
0: Hay que tener mucho cuidado, y nosotros estamos aquí para eso. Y el día que alguien pues logre de algún modo hacer que nosotros nos equivoquemos, pues usted nos llama y nos escribe.
1: Claro que sí.
0: Y lo dice.
1: Ajá, nos corrige.
0: Y nos dice, miren, no sean disparateros, ¿de dónde ustedes sacaron eso? Y yo, bueno, lo pasamos por 10 filtros, hay que pasarlo por más.
1: Sí.
0: Hay que pasarlo ahora por cuánto. Porque Elisa, si se da, yo he visto unas cosas incluso.
1: ¿Qué cosa, no?
0: En los medios de comunicación seculares, allá en Puerto Rico, lo he visto en Nueva York, en diferentes partes, que tú dices, Dios amado, eso se les pasó. Hace poco en Puerto Rico ocurrió en un conocido programa de política, jugando pelota dura, que compartieron un, y lo digo porque es público, ¿verdad? Y hasta ellos se disculparon, que era inteligencia artificial. Bueno, señoras y señores, Liz Moreno, Joelo Santiago, esto es.

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1: Que en la Comunidad de Madrid llevamos ya mucho tiempo viendo desplegarse una fuerza religiosa especialmente agresiva, muy vinculada al movimiento MAGA y a Donald Trump. Estoy hablando de los evangélicos pentecostales, ultraconservadores en lo social, ultraliberales en lo económico. Ustedes se entienden con ellos perfectamente. De hecho, han compartido escenario con algunas de estas pastoras evangélicas pentecostales que dicen que hacen milagros, que hacen ver al que no ve, que hacen andar al que no anda, que hacen hablar a la gente en lenguas muertas, en fin. A mí lo que hagan ustedes los fines de semana me viene importando poco. Me preocupa el despliegue de esta secta, me permito llamarla secta, en los espacios públicos, porque para la promoción de los eventos de estos timadores, de estos estafadores, se está utilizando el transporte público madrileño, y eso ya me preocupa más.
2: Sin duda alguna, a Más Madrid hay que cambiarle el nombre a Más Islam. Creo que ese es el nombre que le debe quedar perfectamente a este tipo de personas. Los delitos con arma blanca, armas de fuego, se han triplicado constantemente en España. Casos de corrupción políticas aberrantes que salpican a toda la cúpula del gobierno. Los carteristas en el metro se triplicaron y los casos abundan por doquier.
3: Liz, hemos estado dando seguimiento a lo que está pasando con España. De hecho, algunas páginas en Puerto Rico y ciudades en Estados Unidos, también en Latinoamérica, han reseñado el movimiento poderoso que hay del evangelio. En España hemos hablado en varias ocasiones sobre lo difícil que era antes penetrar España. Yo tuve la oportunidad de entrevistar en varias ocasiones a Marcos Vidal, conocido cantautor y pastor español, y me habló en varias ocasiones, precisamente hace 20, 25 años atrás, sobre lo difícil que es evangelizar en España. En estos últimos años, esta última década, hemos visto un movimiento extraordinario de personas acercándose a Jesucristo. No obstante, como dice la palabra, donde abunda el pecado, sobreabunda la gracia. Hemos visto la gracia de Dios, el mover de Dios extraordinario, pero también hay una crisis social impulsada por el gobierno actual que ha promovido ciertos valores por encima de los valores tradicionales de los españoles, y esto ha creado una gran incomodidad. Ahorita mencionábamos lo del asunto de el partido Vox y otros partidos. Hay un partido independiente, ahora se me escapa el nombre, pero que también está trabajando en pro de los valores tradicionales de los españoles, es decir, el cristianismo, es decir, la familia tradicional, es decir, la vida, el derecho a la vida y todas esas cosas. El derecho también a expresarse, el libre culto, expresar libremente lo que tú profesas. No obstante, así como hay una apertura del individuo al evangelio, y mire bien cómo lo digo, del individuo al evangelio, hay unas trabas del gobierno precisamente al evangelio. Están haciendo prácticamente todo, y usted escuchó a este hombre que es quien, Liz.
4: Él es el primero que escuchábamos, Emilio Delgado Orgaz. Este hombre que se dirigía con estas palabras soeces de hablar de los evangélicos como una secta, como manipuladores, como estafadores, y todo en esta línea despectiva. Este es un conocido político, integrador social y actual diputado y portavoz adjunto del partido de izquierda Más Madrid en la Asamblea de Madrid. Su evidente postura crítica y la controversia con el movimiento evangélico pentecostal en España responde a las siguientes razones, y es importante que lo entendamos, Joelo. Este hombre, este delegado, ha denunciado públicamente el notable incremento de predicadores evangélicos que desde su perspectiva sermonean a los usuarios dentro de los vagones y pasillos del metro en Madrid. Este político ha calificado estas intervenciones como una turra sectaria y ha exigido que se actualice la normativa del transporte público para prohibir estas proclamaciones. Él obviamente argumenta que secuestran la atención de la gente en un espacio cerrado y obviamente público, lo que atenta contra la libre convivencia ciudadana.
3: Sin embargo, en hacia otras religiones, cada vez las trabas son menos. Hay que, obviamente...
4: Es más, les abren la puerta.
3: Sí, porque políticamente son los que le abren la puerta en términos de inmigración. Uh-huh. Entonces, ellos no pueden ir en contra de los que van a manipular con ciertas cosas que le brindan desde el gobierno para que al momento de votar, precisamente estos que entraron, que tienen ciertas ideologías, cierta mentalidad, ciertas religiones, pues son los que los van a volver a poner en el poder.
4: Correcto.
3: Eso es lo que ellos piensan. No obstante, referente a lo de los vagones, de los trenes y las prédicas, nosotros hemos hablado sobre la imprudencia de muchos evangélicos predicando precisamente y sus formas en los vagones y en los uh-huh. trenes. Sin embargo, la mayoría de ellos lo hacen con mucho cuidado, con mucha prudencia, con mucho tacto, para no invadir a las personas que van en el tren. Utilizan diferentes estrategias dinámicas, creativas.
4: Sí.
3: No obstante que uno que otro se haya ido viral haciéndolo mal, de manera imprudente, pues eso es otra cosa, pero es razón suficiente para que usted tenga idea de la persecución a nivel desde la palanca del gobierno.
4: Sí, desde el Congreso.
3: Eso es suficiente como para desbordarse, descargarse de la manera en que lo hizo este hombre en contra de los evangélicos pentecostales, prácticamente locos,
4: uh-huh.
3: desde su perspectiva, que siguen actuando como locos, profesando una fe que para él no existe y que es nada más y nada menos que una secta.
4: Ajá.
3: Que hay que erradicar de España.
4: Incluso menciona que parte de los argumentos de estos cristianos evangélicos pentecostales, que es hablar de los milagros que hacía Jesús, pero mira cómo te manipula la información. Ellos están hablando de manipular simplemente argumentos, cuando simplemente se está hablando de los milagros que hizo Jesús. ¿O qué me vas a decir? Que la Biblia miente. ¿Qué me vas a decir? Que Jesús no curaba leprosos, no les recobraba la vista a los ciegos, o sea, no liberaba a los endemoniados. ¿En serio?
3: Pero sabes, Liz, este tipo de mentalidades más afín a ciertos partidos en lugares como Puerto Rico, muchas veces pensamos que esto no se va a dar. Y como estamos molestos con ciertos partidos en el poder, pensamos que nada, estas cosas no se dan. Nosotros hace unos años vivimos, y no voy a mencionar nombre por ética y por tacto, pero mucha gente quizás sabe quién es, una persona que estuvo en el poder gobernando y que impulsó muchas leyes parecidas a estas y que le cerraron las puertas de la fortaleza a los cristianos, a los evangélicos. Uh-huh. En algún momento hicieron una de las marchas más grandes de la historia en Puerto Rico. Uh-huh. Y no recibieron a los evangélicos allí. En el momento en que murió, para este mismo tiempo, el evangelista Gigi Ávila, una de las personalidades más grandes que ha dado en términos evangelísticos, y no solamente evangelísticos, una persona súper respetada en Puerto Rico.
4: Correcto.
3: Y en el mundo entero, no se le querían dar ni días de duelo. Hubo que presionar para que se le dieran unos días de duelo y se izaran las banderas. ¿Sabes? Algo terrible. Y desde allí lo que salía, lamentablemente, eran palabras, obviamente, muy bien cuidadas y seleccionadas, para claro, no ser tan obvio, pero que si nosotros hubiésemos permitido que este tipo de personas hubieran llegado al ciertas áreas de poder en Puerto Rico, nosotros estuviéramos viviendo lo que está viviendo España.
4: Amordazados.
3: Desde allí, ¿sí? Diciéndonos locos y sectas y este tipo de cosas. Eso es lo que íbamos a vivir. Yo no estoy promoviendo ningún tipo de partido en particular, pero tenemos que ser sabios y tenemos que ser cuidadosos. Ahora, si usted me dice a mí que en cierto partido, independientemente si es de izquierda, derecha, de centro, donde sea, hay gente que no tiene esta mentalidad y que son creyentes, que son gente que ama a Dios y que ama a la familia y que promueven los valores que nosotros compartimos y todas esas cosas, pues vamos a evaluar.
4: Claro.
3: Y si y si tiene los méritos para ser seleccionado, se hace. Pero no podemos ser ingenuos pensando que hablando de la manera en que hablan y con unas inclinaciones anticristianas, pues ellos se van a enfocar en unas cosas y en otras no.
4: Correcto.
3: No, porque él lo que dice es que va a mejorar la economía. Él lo que dice es que no van a robar. Él lo que dice, pero me va a masacrar como cristiano, me va a... No, pero ellos no se van a enfocar en eso, se van a enfocar en lo que hace falta. Mire, se van a enfocar porque su programa de gobierno está ahí. Y hay unas organizaciones que son los que financian este tipo de partidos, este tipo de mentalidad, por no encasillar un partido, este tipo de individuos políticos, y si ellos no cumplen, pues se le cae la aportación económica y en otras áreas. Entonces, ¿qué tienen que hacer? Pues tienen que impulsar las agendas que promueven, y ha pasado en todas partes. Así pasó en Venezuela, así pasó en México, está pasando en México, así pasó en España, así pasó en Nicaragua, está pasando y seguirá pasando. Entonces, ok, que tienes la capacidad de mejorar la economía y todas esas cosas, siempre y cuando no me toques a mis valores, mi fe, pues vamos a escucharte y vamos a evaluarte. Pero cuando están en el poder, mucho cuidado, porque sucede lo que está pasando en España desde el estrado de allí de Liz, del gobierno, con abiertamente con guaperías y con este tipo de palabras. Así se trata.
4: Escuchar este tipo de personas de expresarse de esta forma es de verdad que es algo que tú no te imaginabas que podría suceder. Tú no te imaginas que podría suceder en tu país, ¿cierto? Yo no me imagino que podría suceder en el mío como mexicana. Sin embargo, no podemos perder de vista lo que dices, Yolo. Si desde campañas te están promoviendo ciertas vertientes, no podemos ser ingenuos, señoras y señores. Tenemos que tener discernimiento. Si no compartimos los valores, si no compartimos la moral, ¿qué te hace pensar que vamos a compartir cosas valiosas? De familia, de educación, de inversiones, del respeto a la propiedad pública, del respeto a ti mismo, del respeto a la familia. ¿Qué te hace pensar que si no se respeta lo básico de una sociedad, que es la familia, van a respetar la economía de tu país? Todos queremos seguridad, que nuestro país vaya en ascenso, ¿cierto? En eso estamos de acuerdo. Pero si desde campaña nos están promoviendo todo lo contrario, de verdad, una agenda de muerte, por Dios, no necesitamos siquiera indagar demasiado.
3: Una agenda anticristo.
4: Completamente. Seamos sabios, señoras y señores.
3: Bueno, para la gente de Perú que nos está escuchando, para la gente de Colombia que nos está escuchando, hacia ellos va también dirigida esta plática. Seamos cuidadosos. En Puerto Rico estuviéramos definitivamente, yo no sé dónde estaríamos si no hubiese habido un alto, que no estamos de acuerdo con muchas cosas que hacen gobernantes. Mire, el gobierno actual, que está también en una crisis, una situación difícil, falta de agua, energía eléctrica, tantas situaciones, criminalidad, tantas cosas ocurriendo. Oramos, pero en términos de valores hubiésemos retrocedido. Si tuviéramos personas, no estoy hablando de nadie en particular en Puerto Rico, si tuviéramos personas como este hombre que usted escuchó hace unos minutos a través de esta cadena de emisoras. Así que cuando están en el poder son así, Liz.
4: Así es.
3: Son así, lanzan sin miedo y se guapean y se empotran en donde quiera que estén.
4: Correcto.
3: Y después no hay quien los saque. Y obviamente en Estados Unidos igual, no se queda atrás, hacia eso iba. Hacia eso iba, nos guste o no el gobierno actual, las cosas que tiene, los arranques con la prensa. A mí no me gusta nada de eso, yo lo he dicho muchas veces. Pero de que por lo menos se frenó en el asunto anticristo, antivalores, antifamilia, se frenó cuando llegó el gobierno. Así que nos traerá el mañana. Oremos al Señor.
4: Oremos, así es.
3: Para que...
4: Es parte de Yolo, orar por nuestras autoridades.
3: Así.
4: Las que están y las que están por llegar.
3: Pero usted que nos escucha, que es colombiano, que es peruano, que hay unas situaciones en su país políticas. Si no se escucha, usted puede ser influencia para algún familiar y hablar de lo que hemos estado compartiendo. Liz Moreno, Yuvalo Santiago, esto es.
4: Dímelo. Dímelo.

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4: ¿Qué tanto confiamos en nosotros mismos en la vida? ¿Dónde pones a Dios en tus planes? Dicen Proverbios, confía en el Señor de todo tu corazón y no en tu propia inteligencia. Cuando depositamos nuestra fe en Dios, deberíamos quitarnos nosotros mismos. Eso significa que los resultados dependerán de dejar nuestra vida en sus manos. Si los resultados están en sus manos, entonces no deberíamos confiar en nuestras propias expectativas. Deberíamos estar dispuestos a tomar cualquier cosa que tenga preparada Él para nosotros. Deberíamos planear las cosas para que funcionaran, pero al mismo tiempo deberíamos estar preparados para la posibilidad de que las cosas no salgan bien. Probablemente Dios tendrá otro plan.
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1: Me siento emocionado por lo que estoy a punto de comunicarles hoy porque considero que si me prestan atención y aplican lo que van a escuchar, muchos de ustedes que son salvos desde hace tiempo, pero que nunca han estado cerca de alcanzar el gozo en su vida cristiana, creo que entenderán que este pasaje de las Sagradas Escrituras es la solución y la respuesta para comenzar a disfrutar la vida cristiana. Y quisiera alentarles a ustedes, padres, a que presten mucha, mucha atención para beneficio suyo, pero no solo suyo, sino también de sus hijos. Hoy es una especie de preparación para el resto de los mensajes. Y si se pierde el último, se perderá el cómo, pues el título de esta serie es «Cómo la verdad nos hace libres». Usted dirá, ¿por qué no nos enseña eso desde el primer mensaje? No le tomó solo un año llegar a donde está hoy, pues yo no puedo sacarle de ahí

0: con un solo mensaje. ¿Le parece justo? Entonces me tomará un tiempo llegar a lo que me gustaría decirle, porque si no escucha la primera parte y la segunda y la última, una sola parte no será suficiente. Así que quisiera decirle, amable oyente, que lo que me gustaría compartir con usted dará resultado en su vida si le da a Dios la oportunidad de trabajar en ella. Entonces, comencemos leyendo Juan capítulo 8, versículo 28. Jesucristo perdonó a la mujer sorprendida en adulterio, y luego él y los fariseos entablaron una conversación, y esto es parte de esa conversación. En el versículo 28 de Juan capítulo 8 dice así: Les dijo pues Jesús, Cuando hayáis levantado al Hijo del Hombre, entonces conoceréis que yo soy, y que nada hago por mí mismo, sino que según me enseñó el Padre, así hablo. Ahora escuche el siguiente versículo. Porque el que me envió conmigo está, no me ha dejado solo el Padre. ¿No desearía poder decir esto siempre? Porque yo hago siempre lo que le agrada. ¿No desearía poder decirle esto a las personas sobre usted con relación a Dios? Yo siempre hago lo que le agrada. Continuemos leyendo. Hablando él estas cosas, muchos creyeron en él. Dijo entonces Jesús a los judíos que habían creído en él, Si vosotros permaneciereis en mi palabra, seréis verdaderamente mis discípulos, y conoceréis la verdad, y la verdad os hará libres. Le respondieron, Linaje de Abraham somos, y jamás hemos sido esclavos de nadie. ¿Cómo dices tú, seréis libres? Jesús les respondió, de cierto os digo, que todo aquel que hace pecado, esclavo es del pecado. Y el esclavo no queda en la casa para siempre, el hijo sí queda para siempre. Así que, si el hijo os libertare, seréis verdaderamente libres. Ahora, cuando el pasaje bíblico habla de conocer al Señor Jesucristo y conocer la verdad y, por ende, volvernos libres, ¿a qué se refiere aquí con libertad? Está hablando de la libertad de alcanzar nuestro potencial, la libertad para disfrutar al máximo de todo lo que es nuestro debido a nuestra posición y nuestras posesiones en Jesucristo. Entonces piense en su vida. No piense en nadie más por un rato. Piense en su vida solo un momento, porque hay algo aquí que considero que es eficaz si podemos captarlo y si esto puede controlar y apoderarse de nuestra vida. Lo primero de lo que quisiera que nos demos cuenta aquí es de esto, el reconocimiento de nuestra necesidad de libertad en nuestra vida. Ahora bien, nosotros entendemos cómo una persona que está sin Dios puede estar en esclavitud, pero ¿qué hay de los creyentes? Y quisiera decirle, amable oyente, que muchos del pueblo de Dios están en esclavitud. No son libres, pero se trata de una clase sutil de esclavitud que está debajo de la superficie y ni siquiera se dan cuenta de eso. Permítame darle dos o tres ejemplos para mostrarle esto. En primer lugar, está la actitud o el sentimiento que se apodera de mucha gente de sentirse inferiores a otras personas. Eso es esclavitud. ¿No cree que es esclavitud? Si tiene un complejo de inferioridad o si se siente inferior, eso es esclavitud. No hay forma de tener paz y gozo cuando se siente inseguro o inferior. No hay forma de tener la paz que sobrepasa todo entendimiento mientras estamos bajo la esclavitud de la preocupación, del miedo o de la ansiedad de no saber qué pasará a continuación. Muchas personas del pueblo de Dios van caminando y tirando de la vieja cadena de hierro de la preocupación y la ansiedad debido a la inferioridad, la inseguridad o un sentimiento de insuficiencia y de inutilidad que dice no valgo nada, que es un sentimiento de rechazo. Todas estas son formas de esclavitud para los hijos de Dios, y Él no quiere que vivamos en esclavitud, sino que caminemos en libertad. Ahora, lo que debemos preguntarnos es esto. ¿Cuál es el fundamento de todo eso? ¿De dónde vino todo eso? Bueno, si me acompaña al mismo capítulo 8 de Juan, versículo 44, encontrará la causa fundamental de estas actitudes. El versículo 44 dice, «Vosotros sois de vuestro padre el diablo», hablándoles a los fariseos, «y los deseos de vuestro padre queréis hacer. Él ha sido homicida desde el principio y no ha permanecido en la verdad, porque no hay verdad en él. Cuando habla, de suyo habla, porque es mentiroso y padre de mentira». ¿Qué hace Satanás? Satanás le dice a usted, ¿quién crees que eres? No puedes hacer eso. Míralos, no eres tan bueno como ellos. No puedes hacer lo que ellos hacen. ¿Quién crees que eres? Tú eres un don nadie, no vales nada. ¿Y entonces qué hace Satanás? Nos miente. Nos da razones para preocuparnos, razones para estar ansiosos, razones para tener miedo. Ninguna tiene ni un ápice de validez o fundamento. Es la mentira del diablo. No puedo, no pasará, sencillamente eso nunca me pasa a mí. Nunca me he sentido apto para eso. Y seguimos y seguimos y seguimos con estos sentimientos y actitudes que son devastadores para la vida del pueblo de Dios. ¿Y entonces qué pasa? Vivimos en esclavitud y la esclavitud ha sido programada. Y para ser liberados de eso hay ciertas cosas que deben ocurrir. Y quisiera decirles a ustedes, padres, con todo mi corazón, que me escuchen. Tengan cuidado con lo que les dicen a sus hijos. Tengan cuidado de cómo se lo dicen. Tengan cuidado con lo que dejan de decir. Y tengan cuidado con la expresión en su rostro, cualquiera que ésta sea, porque, amables oyentes, ustedes están programando éxito o fracaso en el subconsciente de sus hijos cada día. Quizás usted no diga una sola palabra. Se trata de lo que no hace, de lo que deja de hacer, de no abrazarlos, de no tomarlos en sus brazos, de no sujetarlos con fuerza, de no orar por ellos, de no permitirles que escuchen sus nombres en oración. ¿Y sabe por qué es tan bueno que los padres y los hijos oren juntos? Porque cuando un niño oye a su padre o a su madre pronunciar su nombre ante Dios y suplicar con su nombre ante el Señor y clamar pidiendo por ese niño ante Dios, ¿sabe lo que dice eso? Eso le dice a ese niño, soy alguien súper especial para mi papá y para mi Dios. Lo que está mal en este mundo loco, confuso, herido, desesperado y diabólico es esto. No dedicamos tiempo a reconocer lo que nos hacemos unos a otros. Y entonces tenemos grupos enteros de personas que crecen sintiéndose rechazadas y luego nos preguntamos por qué se enojan y se vuelven violentas. Porque están lastimadas en su interior y quieren aceptación. Todos necesitamos aceptación, un sentido de pertenencia, la sensación de que somos dignos y de que somos competentes. Cuando hemos tenido ese tipo de cosas programadas en nuestra forma de pensar en nuestra vida, tenemos que vivir con eso. Y si no aprendemos a superarlo, cada vez que querramos levantarnos, la presión estará ahí. Y si no somos cuidadosos, la presión será más y más intensa, hasta que finalmente pensaremos, no soy digno de nada. ¿Y sabe qué pasará? Nos rendiremos ante un estilo de vida conformista que nunca alcanzará la capacidad para la que hemos sido divinamente equipados, como Dios Todopoderoso lo ha dispuesto. Usted dirá, me identifico con eso porque me siento inferior a algunas personas. A veces me siento inseguro y con frecuencia me siento sumamente insuficiente. Pues veamos lo que el Señor Jesús dijo al respecto de eso, porque dijo algo muy simple y muy claro. Y quisiera que vea un segundo aspecto aquí, que es el reconocimiento del camino a la libertad que les mostró a esos fariseos. Escuché lo que les dijo en el versículo 36 de Juan capítulo 8. Así que si el Hijo os libertare, seréis verdaderamente libres. Y ahora vayamos por favor al versículo 31. Dice, dijo entonces Jesús a los judíos que habían creído en él. Ahora, escuché esto con atención. Si vosotros permaneciereis en mi palabra, seréis verdaderamente mis discípulos. Y conoceréis la verdad y la verdad os hará libres. ¿Qué nos hace libres? Él dijo, conoceréis la verdad y la verdad os hará libres. ¿Cuál verdad? La verdad que hace libres a los hombres y mujeres y jóvenes es la verdad que viene de la siguiente manera. Primero que nada, la verdad de mi posición en Cristo. no se distraiga. La verdad de mi posición en Cristo, que estoy en Él y Él está en mí. La segunda verdad, mi persona, es decir, lo que soy en Jesucristo, lo que soy en Él. Y la tercera, mis posesiones en Cristo. ¿Y qué tengo en Él? Cuando entiendo mi posición en Él, cuando entiendo mi persona, lo que soy como persona en Él, y cuando entiendo mis posesiones, lo que tengo en Cristo, cuando entiendo y aplico esas tres verdades esenciales en mi vida, estoy en camino de ser libre. Ahora quisiera que vea algo más. Hay tres actitudes que cada uno de nosotros necesita. En primer lugar, necesitamos un sentido de pertenencia, ya sea a una familia o a un grupo, un sentido de pertenencia. Segundo, un sentido de dignidad. Y tercero, un sentido de competencia. Todos necesitamos eso. ¿Cómo concuerdan la pertenencia, la dignidad y la competencia con la posición, la persona y las posesiones? Escuche esto. Cuando conozco mi posición en Cristo, ¿y cuál es mi posición? Que yo le pertenezco. Quizás no pertenezca a nadie, pero amable oyente, si pertenezco al Hijo de Dios, eso me cambia. Segundo, mi persona. ¿Qué hay de eso? Cuando descubro quién soy, ¿qué hace eso? Consolida mi dignidad. ¿Quién soy? Soy hijo de Dios. Soy hijo de un rey. Soy un santo camino a la gloria. Eso le hace algo a mi autoestima. Quizás no le caiga bien a usted, pero amable oyente, a Dios sí, y eso anula el desagrado suyo. Y cuando descubro quién soy en Él, eso cambia mi sentido de dignidad. Y el tercer aspecto es mi posesión. Cuando descubro lo que tengo en Él, lo que es mío debido a mi relación con Él, ¿qué hace eso? Me da un gran sentido de competencia porque sé que en Cristo tengo el poder de Dios Todopoderoso, quien vive, reina y permanece en mi vida para equiparme y capacitarme para hacer cualquier cosa que Dios requiera de mí. Así que no tengo por qué preocuparme de sentirme incompetente nunca más. Pero hay otras tres verdades. Escuche. Mi posición en Cristo me da mi sentido de pertenencia. Por ende, ¿qué hace eso? Elimina una de las tres cosas de las que les hablaba: inseguridad, inferioridad, incompetencia. Escuche, mi posición en Cristo me asegura mi sentido de pertenencia, y cuando sé a quién pertenezco, no me siento inseguro. Escuche, Dios es nuestra seguridad. Y la verdad es, amable oyente, que es la única seguridad que tenemos. Todo lo demás que tenemos pasará, ya sea nuestra reputación, nuestras finanzas, nuestra posición, lo que sea, todo pasará. La única seguridad que tenemos, es decir, lo único inamovible, inmutable, inalterable y eterno que tenemos es Jesucristo, quien vive en nuestro corazón. Nuestra posición es que estamos en Él. Por lo tanto, tenemos un sentido de pertenencia. Y si tenemos un sentido de pertenencia, entonces estamos seguros, la inseguridad se anula. En segundo lugar, ¿qué hay de mi persona? Mi persona dice que soy digno. Tengo tanta valía que Dios el Padre envió a su Hijo unigénito al mundo, quien habría muerto por mí aun si yo hubiera sido el único pecador en el mundo. Eso dice algo de mi valía. Jesucristo vino a dar su vida en rescate por muchos, y eso significa que Dios me amó tanto que dio a su Hijo unigénito por mí. Amable oyente, eso lo hace digno a los ojos de Dios. Y si soy digno, ¿qué hace eso? Le diré lo que hace. Anula mi sentimiento de inferioridad. ¿Cómo puedo ser inferior cuando Dios Todopoderoso me ama tanto que envió a su Hijo unigénito, escuche, no solo a morir por mí, sino a vivir en mí al regresar el día de Pentecostés mediante el Espíritu Santo? ¿Inferior a quién en el nombre de Dios? Solo hay alguien como usted. Así que la verdad es que no tiene derecho a compararse con alguien más a menos que haya un molde idéntico a usted, y eso no existe. Dios lo hizo así como usted es y, si se lo permite, lo hará así como es Él. Así que, ¿inferior a qué? Si sé quién soy y mi dignidad está en Él, eso anula mi actitud de inferioridad. La tercera verdad, entonces, es mi posesión. Es decir, ¿qué poseo en Él? Si lee las promesas de la palabra de Dios, ahí están sus posesiones. Mis posesiones eliminan el problema ¿de qué? De la incompetencia. Porque cuando tengo a Jesucristo, en Colosenses dice que tengo ¿qué? Lo tengo todo. Así que cuando comenzamos a comprender la verdad nos hace libres ¿de qué? De la sensación de inseguridad, inferioridad e incompetencia. Y amable oyente, cuando Dios saca esas cosas de su vida y usted comienza a ver su posición, su persona y sus posesiones en él, entonces, ¿qué pasa? Es como si le quitara los grilletes. Mire, los quita todos y usted comienza a entender quién es, qué tiene, hacia dónde se dirige y lo que este maravilloso Dios nuestro está tratando de hacer en su vida. Ahora usted dirá, ¿cómo lo hago? El primer paso hacia la libertad es que deje de leer la Biblia como la ha estado leyendo. El primer paso es abrir este libro. Y quisiera invitarle a que comience en Juan capítulo 8. Algunos lo harán y algunos no, pero por favor escúchenme. Es por su bien que les digo esto. Quisiera motivarles a meditar sobre el capítulo 8 de Juan durante una semana completa. Consigan una libreta y un lápiz y lean Juan capítulo 8. Y no lo lean 5 minutos antes de acostarse. Léanlo porque recuerden lo que él dijo. La verdad os hará libre. Pero es la verdad que viene de permanecer en ella, continuar en ella, enfocarse en ella, concentrarse en ella, aferrarse a ella, procurando experimentar los hechos de la palabra de Dios. Y él dice que de cualquier cosa que esté en nuestra vida que no deba estar ahí, nos hará libres. Oremos. Padre, te damos gracias y te alabamos, porque toda la verdad comienza por conocer a Jesucristo y saber que solo Él es suficiente para perdonar nuestros pecados y que su muerte expiatoria en la cruz cumplió con la exigencia de nuestro castigo y por tanto podemos ser libres de las consecuencias de nuestro pecado para convertirnos en hijos de Dios al recibir a Jesucristo como nuestro Salvador y que luego nos enseñes a vivir esa vida de libertad. Quisiera pedirte, Padre, por alguien que pueda estar escuchándome, alguien que se identifica tanto con lo que hemos dicho hoy y que está obsesionado, aprisionado por tantas cosas como actitudes, resentimiento, amargura y todo lo demás, cosas que han acontecido en su pasado, muéstrale hoy que lo más sensato que podría hacer ahora mismo, cuando termine esta oración, es ponerse de rodillas, confesar sus pecados, cualesquiera que estos sean, y decirte, por fe, que te recibe como su Salvador y su Señor, y que quiere comenzar a experimentar la verdad, y comenzar a experimentar la libertad, y comenzar a conocer la libertad que es nuestra, que es suya en Cristo Jesús. Y esto lo pedimos en el nombre de Cristo. Amén.
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0: ¿Qué hay de la obra del Espíritu Santo en la vida del creyente? Bueno, la Biblia ciertamente dice sobre su participación en nosotros, en nuestra redención, que nos sella como hijos de Dios. Ahora bien, ¿qué hace en nuestro caminar cristiano? El Espíritu Santo es nuestro maestro. No pudiéramos entender ninguna parte de las Sagradas Escrituras sin la ayuda del Espíritu Santo. Él es quien nos revela la verdad, quien nos da entendimiento. Cristo dice que es quien nos recuerda las cosas que quiere que recordemos. Él es quien nos consuela, quien nos da seguridad y guía. El Espíritu Santo es quien nos llena, nos unge, nos fortalece. Y así pudiéramos seguir y seguir. Quisiera que notara cuidadosamente todas las obras del Espíritu Santo en la vida del creyente. Cada una de ellas es algo que nosotros no podríamos hacer sin su ayuda. Pero no podemos consolarnos en una gran confusión y lucha sin la ayuda de Dios Todopoderoso. No podemos enseñarnos a nosotros mismos. Y aquí estamos hablando de verdades celestiales. Estamos hablando de verdades divinas. Estamos hablando de verdades que están más allá de la comprensión del ser humano. Mire, amable oyente, separados del Espíritu Santo, usted y yo no podríamos.
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